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0: eres eso que provocas en los demás. Alegría, amor, ilusión o tristeza. Tú eliges. No dejes que la soledad nunca te haga elegir los brazos equivocados. Atrévete a caminar, aunque sea descalzo, a sonreír aunque no tengas motivos, y ayudar a otros sin recibir aplausos. No dejes que el ruido de las opiniones de los demás te impida oír tu propia voz. No cambies el tiempo con tus hijos por matarte trabajando para darles lo mejor. Cuando ellos crezcan, no recordarán esos juguetes caros que les compraste. Solo se acordarán del tiempo y los buenos momentos que pasaron contigo. No juzgues a nadie, solo porque peca de forma diferente que tú. A veces el silencio es el mejor sarcasmo, la mejor respuesta o la más certera puñalada. No debes de fijarte en la vasija, sino en lo que hay dentro de ella. Irse de algunos lugares también es cuidarse. Alejarse de alguna gente también es protegerse. Cerrar algunas puertas también es quererse.
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Santa Cruz, uno de los encantos del archipiélago. Tortugas, lobos marinos y pinzones son apenas una pequeña muestra de la increíble fauna que conforma una de las reservas marinas más

0: La segunda más grande con 986 kilómetros cuadrados. Puerto Ayora no solo es la capital del Cantón Santa Cruz, también es considerada la capital turística de las islas por su variada oferta de actividades y singulares paisajes. Uno de sus atractivos es la Estación Científica de Investigaciones Charles Darwin, conocida mundialmente por su programa de crianza de tortugas. Partiendo desde Puerto Ayora, se puede recorrer un sendero de 2.5 kilómetros hasta llegar a una de las playas más hermosas conocida por su arena blanca, Tortuga Bay. La caminata de aproximadamente 40 minutos es recompensada con la espectacular vista de sus aguas verde esmeralda y la compañía de sus iguanas marinas, de coloración negra, así como de las tortugas negras, entre otras especies propias de esta zona. Santa Cruz, gracias al compromiso de sus habitantes, posee el equilibrio perfecto donde coexisten la naturaleza y el ser humano, permitiendo a sus pobladores vivir de la actividad turística, ofertando caminatas, buceo, clavados, surf, etc. Y al mismo tiempo conservar la biodiversidad que solo las islas encantadas encierran.
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0: 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La amabilidad no cuesta nada y gana mucho. 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

te comparto unos tips para vivir mejor. Objetivos diarios. Según comentábamos con anterioridad, la motivación se asocia al significado que le damos a la vida y a la posibilidad de contar con metas en el horizonte. Por tanto, ¿qué tal si probamos o marcamos un objetivo cada día? No hace falta que sea muy difícil o ambicioso, pues diferentes actividades... 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Objetivos diarios. Según comentábamos con anterioridad, la motivación se asocia al significado que le damos a la vida.

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0: Morona, Santiago. Morona, Santiago es la segunda provincia más grande del Ecuador después de Pastaza, caracterizada por su clima húmedo, sus extensas porciones de tierra cubiertas por densa selva amazónica y abundante lluvia. Esta provincia enfoca su actividad económica en el turismo. La ciudad provincial es Macas y sirve de punto de partida para visitar la selva del Parque Nacional Sangay, uno de los patrimonios naturales de la UNESCO, que tiene actividades y atracciones destacables, incluyendo el volcán activo Sangay con más de 5.000 metros de altura. Morona es hogar de la Cueva de los Tallos, uno de los sitios turísticos más enigmáticos del Ecuador. Entre las actividades que se puede realizar en la provincia están la observación de aves, senderismo, canotaje y pesca.
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0: 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El agua. Permanezca cerca de los niños cuando estos jueguen en el agua, ya sea en las piscinas, ríos, arroyos o en el mar. También tenga precaución con los juguetes flotantes. Son peligrosos y pueden llevarlos lejos. 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

0: 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Aroma. Cuando nuestra casa o departamento se impregna de olores desagradables, resulta poco difícil eliminarlos. Pero si ponemos a hervir por un rato cáscara de naranja y ramitos de canela, pronto notaremos que los malos olores han desaparecido. 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

0: el ingeniero José Jácome. Ingeniero, superado el primer paso del proceso electoral, las elecciones primarias, múltiples nombres nuevos y conocidos, destacables y cuestionables, con historias inspiradoras y otras que quisieran olvidar, aparecieron como postulantes en medio del apuro de los patriarcas de partidos y movimientos políticos.
1: Buenos días, muchísimas gracias. Si algo hay que destacar es que la democracia otorga la posibilidad de que nosotros podamos nuevamente, como ciudadanos, ejerciendo nuestro derecho a expresarnos, elegir a quien nos va a representar en los diferentes organismos públicos y que de una u otra manera recojan nuestras aspiraciones, nuestros anhelos. Y claro, en democracia incluso se corre el riesgo de equivocarnos y en algunas ocasiones de otorgarle nuevamente la confianza a la gente e incluso reelegirles. Sin embargo, de un tiempo acá, nuestra democracia como que se ve limitada por una agresividad de, yo diría, hasta inversiones que deben obligarle al ser humano, al ciudadano, a reflexionar dos veces, porque quien gasta excesivamente en campañas electorales es porque aspira recuperar, y a veces la recuperación con una remuneración no es posible. Y ahí es donde empieza un poco a desarrollarse prácticas que cuestionan a la democracia. Y como que esta es un mecanismo también para engañar a la gente. Y ciertamente que hay personas que ya tuvieron la posibilidad de ejercer las más altas funciones en los gobiernos locales. Sin embargo, muchos de ellos nos preguntamos por qué no fueron reelectos cuando inmediatamente plantearon esa posibilidad, precisamente porque el elector encontró que no habían dado respuestas a sus necesidades y a sus problemas y por eso no le reeligieron.
2: Cero horas, con dos minutos.
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0: Cero horas con 26 minutos.
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1: Freddy León, desde Antioquia, Medellín. Vamos con él a analizar. Él es un especialista y analista político y periodista. Freddy, muy buenos días. Ambato y el Ecuador te escuchan. Cuéntanos, ya van aceptando poco a poco una parte minoritaria, por supuesto, el que ganó el nuevo presidente. ¿Y esto cómo lograría estabilizar la relación entre Colombia y Ecuador? No solamente la relación diplomática, política, sino lo que nos interesa, la parte comercial y productiva.
2: Lo que ha pasado en Colombia es que el excandidato Iván Cepeda, pues no ha aceptado de alguna manera las elecciones, los resultados de las elecciones del pasado 21 de junio, aunque dice que porque el presidente Abelardo Espíritu tiene doble nacionalidad, dice que él no se puede posesionar porque tiene doble nacionalidad, tiene nacionalidad colombiana y nacionalidad estadounidense. Pero eso ya fue debatido hace mucho tiempo con el Consejo de Estado que iba a eliminar Iván Cepeda si hubiese sido presidente. Eso no tiene nada que ver, porque aquí hay tres requisitos fundamentales para ser presidente de Colombia. Primero, ser colombiano por nacimiento, tener más de 30 años y no haber sido condenado. Esos son los tres requisitos para ser presidente de este país. Lo otro es ser que tener doble nacionalidad. Eso no tiene nada que ver, porque ya el Consejo de Estado lo determinó. Es más, no le recibió la tutela a ellos, y también el Tribunal Administrativo de Cundinamarca dio el fallo a favor de Abelardo de las Piedras. De manera pues que así los izquierdistas siempre manejan, a ellos no les gusta perder y quieren estar en el poder indefinidamente. Entonces están diciendo que van a hacer una desobediencia civil cuando no es las minorías, sino que simplemente hoy, por ejemplo, creo que va esta semana para el Valle del Cauca, donde sacó mucha votación y donde ustedes saben que hay mucha guerrilla, hay mucho procesamiento, están produciendo mucha coca, entonces va a como a mover las masas, pero ahí desobediencia civil, ahí no hay absolutamente nada. Ahora, el tema de Abelardo de las Piedras con Daniel Noboa, el presidente de Ecuador, ustedes bien saben que él antes de la primera vuelta, el 30 de mayo, habló con él para que se le cobrara cero arancel Colombia.
3: Una de la mañana con 3 minutos.
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1: El prefecto de Tungurahua, Manuel Cochabamba, dio sus palabras durante la conmemoración de los 166 años de provincialización, donde agradeció a diferentes instituciones y al gobierno nacional.
2: Tungurahua no nació hace 166 años. Tungurahua viene de mucho más lejos. Viene de las montañas sagradas, de los caminos ancestrales, de los pueblos originarios que aprendieron a convivir con la tierra, con el agua y con el fuego del volcán Tungurahua. Viene de la sabiduría acumulada durante siglos por nuestros pueblos indígenas y por todas las culturas que encontraron aquí un hogar. Antes de cualquier decreto, antes de cualquier constitución, antes de cualquier frontera administrativa, ya existía el espíritu de esta tierra. Y ese espíritu sigue vivo, porque Tungurahua no es solamente un territorio. Tungurahua es una forma de ser. Pedir como prefecto, su prefecto, no he venido a rendir cuentas de obras. He venido a decir, queridos tungurahuenses, gracias. Gracias por la confianza, gracias por el afecto, gracias por permitirme caminar. Discreparon, porque incluso en las diferencias se construye la democracia. Gracias a los tres parlamentos, a la Junta de Gobierno, que es el eje y el corazón de la participación ciudadana. Gracias a las 44 parroquias rurales. Gracias, señores consejeros del honorable gobierno provincial, por trabajar juntos y todos tener una visión de provincia. Gracias por las diferentes obras que se han ejecutado y están en marcha en la provincia de Tungurahua. Y también gracias por estas firmas de convenio que hoy hemos realizado. Brevemente quiero indicar, cómo no agradecer por la rehabilitación del carril de la vía estatal del paso lateral norte de Ambato, la ejecución de los 6 carriles de la vía estatal Yambo Parque Industrial, la ejecución de la tercera represa Chiquicahua en la provincia de Tungurahua, que a propósito, en el mes de octubre de presente año, vamos a entregar esta represa. Y usted, señor presidente, la gerencia del Banco de Desarrollo, por apoyar y respaldar este proyecto.

0: 2 de la mañana con 36 minutos.
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0: 2 de la mañana con 42 minutos.
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3: Leyenda de los Incas. 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
1: Daniel Noboa, el presidente de Ecuador, se dirigió a la provincia durante la conmemoración de los 166 años de provincialización de Tungurahua, en donde se resaltó las obras, la gratitud a las comunidades, además informó de diferentes montos de inversión que se tendrá.
2: Celebramos los 166 años de provincialización de Tungurahua. Lo hacemos honrando el esfuerzo de su gente y reafirmando que esta provincia siempre contará con un gobierno que la acompañe. El Nuevo Ecuador no pudiese existir si no fuese por Tungurahua, si no fuese por la valentía de los tungurahuenses, por la fuerza que tiene su gente y sobre todo por esa confianza y esa esperanza que nació en Tungurahua, así como en unas pocas provincias que creyeron que un joven presidente de 35 años podía hacer la diferencia en este país. Estamos entregando más de 1.2 millones de dólares de recursos no reembolsables para proyectos de pueblos y nacionalidades de la Sierra Centro y la Amazonía. Pero aquí en Tungurahua hemos logrado trabajar en conjunto con el señor prefecto para hacer proyectos que las futuras generaciones se acuerden y que dejemos también en la historia esa huella de esfuerzo, de esperanza, de dignidad y de justicia para todos los tungurahuenses, especialmente para los pueblos y nacionalidades. De esa manera es que fortalecemos a las comunidades, impulsamos su autonomía y seguimos construyendo oportunidades para quienes todos los días trabajan por esta tierra, pero necesitan obra. Necesitamos represas, necesitamos energía eléctrica, sistemas de riego, apoyo real a la gente en lo que verdaderamente necesitan. Hoy también renovamos nuestro compromiso con el desarrollo de Tungurahua. Junto a la prefectura firmamos otra carta de compromiso que permitirá invertir 1.5 millones de dólares en proyectos productivos, comunitarios y de riego. Asimismo, a través de Banecuador, que aquí está el señor gerente, seguimos impulsando el financiamiento para los emprendedores. Hasta la fecha hemos entregado 21.7 millones de dólares para fortalecer pequeños negocios y generar más empleo. Y aquí, en Tungurahua, ha sido un resultado excepcional a base de créditos a mujeres emprendedoras, a base de créditos de mujeres que no tenían acceso a ningún tipo de financiamiento antes y que el gobierno ahora las acompaña. Hoy en día en el Ecuador el 46% de las mujeres son el principal sustento de su hogar y si es que no tienen condiciones para desarrollarse en comercio, en emprendimientos, en agricultura, jamás vamos a tener una sociedad justa ni digna ni armonioso. Solo en lo que va del 2026 ya hemos colocado 10.1 millones de dólares porque creemos en su talento, su esfuerzo y su capacidad para sacar adelante el Ecuador. Este año también es una muestra que el apoyo y el trabajo en conjunto que hemos tenido en la provincia de Tungurahua se refleja en el desarrollo económico de la provincia. La provincia del Tungurahua en lo que va del año ha crecido en más de 20% en sus ventas. Y eso es principalmente en comercio y en transporte. Pero en comercio abarca también a nuestras emprendedoras, a nuestros emprendedores, a nuestros jóvenes también que decidieron iniciar alguna actividad económica.
3: Tres de la mañana, con seis minutos.
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0: 3 de la mañana, con 17 minutos.
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0: 3 de la mañana con 44 minutos.
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0: 3 de la mañana con 56 minutos.
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1: La doctora Gioconda Saltos. Doctora, terminó el año lectivo en escuelas y colegios del régimen Sierra y Oriente. Los resultados de las evaluaciones no son positivas, por lo que hay que darles una nueva oportunidad con estudios remediales. En fin, para el ingreso a las universidades no alcanzan los promedios. En fin, ¿qué podemos analizar? La finalización de este año lectivo y las aspiraciones de los bachilleres de ingresar a las universidades.
2: En realidad, con lo que refiere a la educación en el Ecuador, nosotros tenemos claro de que atraviesa un periodo de profundas transformaciones, ¿no? Está marcado bajo ciertas reformas normativas estructurales que son bastante desafiantes para el sistema educativo en general. Tenemos un panorama actual en el que estas reformas y estas normativas han implicado el hecho de que los estudiantes vayan aprobando el año escolar con una serie de procesos que deberían afianzar los conocimientos. Sin embargo, se enfrenta a situaciones cuya índole escapan al el trabajo mismo del contexto educativo ya en las aulas, ¿no? Entonces, de alguna forma, lo que se pretende con estas reformas, es lo que yo personalmente veo, es que todo lo que se invierte en educación, en efecto, tenga resultados positivos. Nosotros debemos ir fortaleciendo algunas situaciones de índole pedagógica en las instituciones educativas. También tenemos que hacerlo dentro del sistema socioemocional, pero también requerimos de la familia, ¿no? Porque esto es un contexto, se desarrolla en un marco educativo en donde no solamente la escuela es la que tiene parte, sino también otros agentes como la familia y la comunidad.
3: Cuatro de la mañana. Con 3 minutos.
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0: 4 de la mañana con 46 minutos.
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0: 4 de la mañana con 52 minutos.
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1: El licenciado Jorge Pérez, él es el presidente de la Caltu. Ahora vamos a hablar con él acerca de esta feria que se acerca acá, la FICE, que poco a poco pues va llegando con fuerza a nivel nacional. La FICE es sumamente importante, tomando en cuenta que en Ambato y Tungurahua, pues la fortaleza de ello es justamente la fabricación de calzado. De ahí que la FICE, la Feria Internacional de Cuero y Componentes, estará presente los próximos días, y vamos a hablar con más detalles con su presidente.
2: Bien, pues sí, la Cámara Nacional de Calzado Caltu, como todos los años, viene realizando su plan de negocios, prácticamente que abarca desde el inicio del año, que son varias actividades. Algunas ya lo hemos realizado, como es el showroom que se hizo en la ciudad de Quito hace un mes y medio más o menos, en la cual hubo una participación muy importante de fabricantes de calzado a nivel nacional. Pues prácticamente esto fue por primera vez que lo hicimos en la ciudad de Quito, de producto terminado, y se tuvo una acogida muy buena y se hicieron varios enlaces comerciales. Así también se logró hacer una feria de showroom, que significa de materiales, de materia prima, en lo que es la ciudad de Cuenca, en el Mall del Río. Ahí tuvimos una excelente participación, se hizo una gestión muy ardua para poder llegar a los fabricantes de calzado, pero el resultado fue muy excelente, muy bueno prácticamente para los vendedores de materiales. Y ahora, pues sí, ya estamos a las puertas de la gran feria, que en definitiva es la FICE, que comienza prácticamente del 22 al 24 de julio. Y esperamos prácticamente de que esta feria, que se constituye en la gran vitrina que nosotros tenemos a nivel nacional y a nivel internacional, prácticamente convoque a todo lo que son los proveedores, lo que son los participantes de materia prima, de insumos, maquinaria, tecnología, y pues viene proveedores a niveles internacionales, como son de Colombia, como son de Italia, del Brasil, sobre todo con maquinaria, con tecnología, que es lo que permite que nuestros fabricantes de calzado estemos siempre a la vanguardia con la tecnología, sobre todo para poder hacer los nuevos desarrollos que cada año lo hacemos, para poder ofertar prácticamente a las cadenas nacionales, para poder ofertar a las diferentes distribuidores un producto primeramente de moda, de calidad, a la vanguardia, que manifieste de que lo que tenemos todavía es que se encuentre en el mercado prácticamente a la vanguardia.
3: Cinco de la mañana. Con 5 minutos.
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0: 5 de la mañana con 13 minutos.
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1: El ingeniero José Jácome. Ingeniero, superado el primer paso del proceso electoral, las elecciones primarias, múltiples nombres nuevos y conocidos, destacables y cuestionables, con historias inspiradoras y otras que quisieran olvidar, aparecieron como postulantes en medio del apuro de los patriarcas de partidos y movimientos políticos.
2: Buenos días, muchísimas gracias. Si algo hay que destacar es que la democracia otorga la posibilidad de que nosotros podamos nuevamente, como ciudadanos, ejerciendo nuestro derecho a expresarnos, elegir a quien nos va a representar en los diferentes organismos públicos y que de una u otra manera recojan nuestras aspiraciones, nuestros anhelos. Y claro, en democracia incluso se corre el riesgo de equivocarnos y en algunas ocasiones de otorgarle nuevamente la confianza a la gente e incluso reelegirles. Sin embargo, de un tiempo acá, nuestra democracia como que se ve limitada por una agresividad de, yo diría, hasta inversiones que deben obligarle al ser humano, al ciudadano, a reflexionar dos veces, porque quien gasta excesivamente en campañas electorales es porque aspira recuperar, y a veces la recuperación con una remuneración no es posible. Y ahí es donde empieza un poco a desarrollarse prácticas que cuestionan a la democracia. Y como que esta es un mecanismo también para engañar a la gente. Y ciertamente que hay personas que ya tuvieron la posibilidad de ejercer las más altas funciones en los gobiernos locales. Sin embargo, muchos de ellos nos preguntamos por qué no fueron reelectos cuando inmediatamente plantearon esa posibilidad, precisamente porque el elector encontró que no habían dado respuestas a sus necesidades y a sus problemas y por eso no le reeligieron.
3: Te sientes cansado y triste, desanimado e indefenso. Lo duro del camino te ha quitado la emoción por la vida. Estás preocupado, has pasado muchas noches sin dormir. El futuro es incierto, no sabes qué hacer. O tal vez tu paciencia se agotó. Las fuerzas te abandonan y estás a punto de ahogarte en el pozo de la desesperación. Ahora es tiempo, este es el momento de refugiarte en los brazos de tu amado Padre, porque en sus brazos es el único lugar donde ya no sentirás miedo. No temas, Dios es mi luz y mi salvación. ¿De quién temeré? Dios es la fortaleza de mi vida. ¿De quién he de atemorizarme? Cuando se juntaron contra mí los malignos, mis angustiadores y mis enemigos, para comer mis carnes, ellos tropezaron y cayeron. Aunque un ejército acampe contra mí, no temerá mi corazón. Aunque contra mí se levante guerra, yo estaré confiado. Ahora es tu oportunidad de alcanzar consuelo en los brazos amorosos de Jesús, como un niño busca refugio en los brazos de su padre cuando se lastima o se asusta, o simplemente ha sido herido. En este día de angustia, el lugar más cálido para refugiarte son los brazos amorosos del Maestro. Abandónate en los brazos sanadores de Dios. Es allí donde desaparece tu dolor, tu angustia y tus miedos. Y viajas a otra dimensión, una dimensión suave y tierna, donde nada duele ni asusta demasiado. Abandónate en los brazos de Dios. Deja que Él te acompañe. Háblale de tus angustias y temores con humildad, con la inocencia y la sencillez de la niñez. No temas, porque yo estoy contigo. No desmayes, porque yo soy tu Dios que te esfuerzo. Siempre te ayudaré, Siempre te sustentaré con la diestra de mi justicia. Dios siempre está atento a tus flaquezas, no para condenarte, sino para perdonarte, levantarte y ayudarte. A veces Dios guarda silencio, pero es para que madure nuestra fe, nuestra esperanza y nuestro amor. Dios quiere estrecharte en sus brazos de amor, sin importar tu raza, cultura, edad o condición social, y pese a tus faltas y decisiones erradas. Nunca olvides que Él es un Dios de infinitas oportunidades. Dios te bendiga.
4: 5 de la mañana, con 38 minutos.
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2: Freddy León, desde Antioquia, Medellín. Vamos con él a analizar. Él es un especialista y analista político y periodista. Freddy, muy buenos días. Ambato y el Ecuador te escuchan. Cuéntanos, ya van aceptando poco a poco una parte minoritaria, por supuesto, el que ganó el nuevo presidente. ¿Y esto cómo lograría estabilizar la relación entre Colombia y Ecuador? No solamente la relación diplomática, política, sino lo que nos interesa, la parte comercial y productiva.
3: Lo que ha pasado en Colombia es que el excandidato Iván Cepeda, pues no ha aceptado de alguna manera las elecciones, los resultados de las elecciones del pasado 21 de junio, aunque dice que porque el presidente Abelardo Astudillo tiene doble nacionalidad, dice que él no se puede posesionar porque tiene doble nacionalidad, tiene nacionalidad colombiana y nacionalidad estadounidense. Pero eso ya fue debatido hace mucho tiempo con el Consejo de Estado que iba a eliminar Iván Cepeda si hubiese sido presidente. Eso no tiene nada que ver porque aquí hay tres requisitos fundamentales para ser presidente de Colombia. Primero, ser colombiano por nacimiento, tener más de 30 años y no haber sido condenado. Esos son los tres requisitos para ser presidente de este país. Lo otro es tener doble nacionalidad. Eso no tiene nada que ver porque ya el Consejo de Estado lo determinó. Es más, no le recibió la tutela a ellos y también el Tribunal Administrativo de Cundinamarca dio el fallo a favor de Abelardo de las Piedras. De manera pues que así los izquierdistas siempre manejan, a ellos no les gusta perder y quieren estar en el poder indefinidamente. Entonces están diciendo que van a hacer una desobediencia civil cuando no es las minorías, sino que simplemente hoy, por ejemplo, creo que va esta semana para el Valle del Cauca, donde sacó mucha votación y donde ustedes saben que hay mucha guerrilla, hay mucho están procesando mucha coca, entonces va a como a mover las masas, pero ahí desobediencia civil, ahí no hay absolutamente nada. Ahora, el tema de Abelardo de las Piedras con Daniel Noboa, el presidente de Ecuador, ustedes bien saben que él antes de la primera vuelta, el 30 de mayo, habló con él para que se le cobrara cero arancel Colombia.

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5: La doctora Yoconda Saltos. Doctora, terminó el año lectivo en escuelas y colegios del régimen Sierra y Oriente. Los resultados de las evaluaciones no son positivas, por lo que hay que darles una nueva oportunidad con estudios remediales. En fin, para el ingreso a las universidades no alcanzan los promedios. En fin, ¿qué podemos analizar? La finalización de este año lectivo y las aspiraciones de los bachilleres de ingresar a las universidades. Doctora, muy buenos días. Bienvenida a nuestro programa de noticias.
6: Bueno, en primer lugar, muchísimas gracias por permitirme llegar a la ciudadanía ambateña. Muy buenos días con todos, con todas. Y en realidad, con lo que refiere a la educación en el Ecuador, nosotros tenemos claro de que atraviesa un periodo de profundas transformaciones, ¿no? Está marcado bajo ciertas reformas normativas estructurales que son bastante desafiantes para el sistema educativo en general. Tenemos un panorama actual en el que estas reformas y estas normativas han implicado el hecho de que los estudiantes vayan aprobando el año escolar con una serie de procesos que deberían afianzar los conocimientos. Sin embargo, se enfrenta a situaciones cuya índole escapan al trabajo mismo del contexto educativo ya en las aulas, ¿no? Entonces, de alguna forma, lo que se pretende con estas reformas, es lo que yo personalmente veo, es que todo lo que se invierte en educación, en efecto, tenga resultados positivos. Nosotros debemos ir fortaleciendo algunas situaciones de índole pedagógica en las instituciones educativas. También tenemos que hacerlo dentro del sistema socioemocional, pero también requerimos de la familia, ¿no? Porque esto es un contexto, se desarrolla en un marco educativo en donde no solamente la escuela es la que tiene parte, sino también otros agentes como la familia y la comunidad.
5: Ahora, el mayor problema es para los estudiantes que culminan el bachillerato y desean alcanzar un cupo en las universidades públicas. A más de ello, los estudiantes no tienen una idea clara sobre la carrera que les gustaría seguir en la universidad, que es otro de los problemas de los jóvenes bachilleres, doctora.
6: Bueno, el proceso de formación es un proceso, como le manifesté, de corresponsabilidad. Nosotros necesitamos como sistema educativo de que las familias también pongan de parte. La familia es un componente necesario para que los jóvenes puedan alcanzar el éxito dentro de un sistema educativo. La orientación profesional que se puede dar en las instituciones educativas a través de procesos de entrevistas, de orientación, es una forma, ¿no? Pero más allá de aquello, el sostenimiento mismo en sí, para que ellos puedan desarrollarse a futuro, lo hace la familia, y siempre ha sido de esa forma. En relación a los conocimientos que ellos pueden adquirir, actualmente existen un sinnúmero de oportunidades. Hay la detección temprana para ver si el estudiante en efecto está adquiriendo o no las destrezas necesarias. También existen los exámenes supletorios a los cuales ellos pueden acudir para afianzar esos conocimientos. Pero sin embargo, también el maestro ha perdido ya esa autonomía por el sinnúmero de papeles y de carga administrativa que tiene que presentar para poder establecer que un estudiante ha alcanzado o no las destrezas para que pueda en la universidad, con todas ellas, ser parte de ella y también alcanzar su desarrollo profesional.
5: Ahora, las opciones que les queda a los estudiantes que no logran cupos en las universidades públicas es asistir a las universidades privadas o a los institutos técnicos superiores o directamente al SECAF para adquirir algún tipo de preparación para actividades laborales, doctora.
6: Bueno, en realidad, aquí hay una situación bastante compleja, ¿no? Porque mientras el Estado no entregue a las universidades un presupuesto real, las universidades no podrán abrir las puertas para que todos quienes aspiran a una carrera puedan alcanzarlos. Yo no creo que esté relacionado más con el hecho de un promedio de un puntaje, porque los estudiantes podrían alcanzar el puntaje necesario para llegar. Y las universidades también están dando, en este caso, un proceso de formación que les permite la nivelación como un soporte para la carrera que ellos hayan escogido. El problema está en relación a los cupos que se asignan. Recuerde que algún momento, cuando se debatió el tema de la Ley de Educación Superior, de la que yo, en efecto, se construyó dentro de el espacio en donde yo estuve ese momento, sin embargo, yo no la aprobé, fui muy clara y enfática en decir de que existía un filtro. Y ese filtro precisamente implica muchas situaciones, entre ellas esta, que los jóvenes no puedan alcanzar sus reales aspiraciones.
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9: El licenciado Jorge Pérez, él es el presidente de la CALTU. Ahora vamos a hablar con él acerca de esta feria que se acerca acá, la FICE, que poco a poco pues va llegando con fuerza a nivel nacional. La FICE es sumamente importante, tomando en cuenta que en Ambato y Tungurahua, pues la fortaleza de ello es justamente la fabricación de calzado. De ahí que la FICE, la Feria Internacional de Cuero y Componentes, estará presente en los próximos días y vamos a hablar con más detalles con su presidente. Estimado Jorge, bienvenido al Grupo Radial Continental. Cuénteme qué tan importante va a ser este año la Feria FICE. Muy buenos días.
10: Bueno, muy buenos días y muchas gracias a este medio de comunicación por brindarme la oportunidad de dirigirme a la ciudadanía. Bien, pues sí, la Cámara Nacional de Calzado CALTU, como todos los años, viene realizando su plan de negocios prácticamente que abarca desde el inicio del año, que son varias actividades. Algunas ya lo hemos realizado, como es el showroom que se hizo en la ciudad de Quito hace un mes y medio más o menos, en la cual hubo una participación muy importante de fabricantes de calzado a nivel nacional, pues prácticamente prácticamente esto fue por primera vez que lo hicimos en la ciudad de Quito de producto terminado y se tuvo una acogida muy buena y se hicieron varios enlaces comerciales. Así también se logró hacer una feria de showroom, que significa de materiales, de materia prima, en lo que es la ciudad de Cuenca, en el Mall del Río. Ahí tuvimos una excelente participación, se hizo una gestión muy ardua para poder llegar a los fabricantes de calzado, pero el resultado fue muy excelente, muy bueno prácticamente para los vendedores de materiales. Y ahora, pues sí, ya estamos a las puertas de la gran feria, que en definitiva es la FICE, que comienza prácticamente del 22 al 24 de julio. Y esperamos prácticamente de que esta feria, que se constituye en la gran vitrina que nosotros tenemos a nivel nacional y a nivel internacional, prácticamente convoque a todo lo que son los proveedores, lo que son los participantes de materia prima, de insumos, maquinaria, tecnología, y pues viene proveedores a niveles internacionales, como son de Colombia, como son de Italia, del Brasil, sobre todo con maquinaria, con tecnología, que es lo que permite que nuestros fabricantes de calzado estemos siempre a la vanguardia con la tecnología, sobre todo para poder hacer los nuevos desarrollos que cada año lo hacemos, para poder ofertar prácticamente a las cadenas nacionales, para poder ofertar a las diferentes distribuidores un producto primeramente de moda, de calidad, a la vanguardia, que manifieste de que lo que tenemos todavía es que se encuentre en el mercado prácticamente a la vanguardia.
9: Licenciado Pérez, la fabricación de calzado debemos sostenerlo como una esencia de los tungurahuenses. Ustedes tienen unas estadísticas, empecemos también por los artesanos que abrieron este legado, que dejaron este trabajo importante que nos heredaron. Grandes, digamos, artesanos en Ambatillo, hablando por Ambato, ¿no? En Ambatillo, en Quizapincha, en Martínez, en Picaigua. ¿Qué pasó con ellos? ¿Se fueron perfeccionando? ¿Ustedes tienen una estadística de cuántos fabricantes y artesanos tenemos acá?
10: Bueno, una estadística exactamente no tenemos, porque prácticamente a los últimos años la situación del calzado ha estado muy complicada, muy complicado por situaciones que tenemos con respecto a fabricaciones de falsificaciones, al contrabando, a la informalidad, que hace que no se registren, y al no estar registrados es como que no existieran. Es justamente lo que nosotros pedimos, desde que, si bien es cierto, el país, el mundo atraviesa por diferentes situaciones poco difíciles, pero eso no hace para que continuemos siendo empresas formales, y más bien ha sucedido lo contrario, y el mercado está inundado de réplicas y cosas por el estilo, que más bien eso hace un daño tremendo a lo que es el país.
9: Las ventas online también deben haber afectado también como a la zona textilera.
10: Sí, por supuesto, las ventas online es otro problema que se ha tenido, sobre todo anteriormente había esto, sigue habiendo el 4x4, que supuestamente era un beneficio para los migrantes, que puedan traer 4 kilos hasta $400 con finalidad de ayudar en algo a sus familiares que se encuentran acá, pero esto se constituyó un negocio, y un negocio que ha perjudicado al comercio formal, y pues ahí la Cámara de Calzado ha hecho algunas gestiones y se ha logrado que tengamos prácticamente un arancel del $20 por cada paquete, que aún así esto también es insubsistente, y prácticamente continúa la afectación a través de las ventas de las plataformas, que prácticamente no contribuyen en nada, sobre todo al desarrollo del país, porque al no pagar impuestos, al no ser formales, primero nos hacen un daño enorme, y eso no es ningún tipo de emprendimiento, porque un emprendimiento, por más pequeño que sea, si comienza, pues prácticamente bajo las normativas legales, tanto el emprendedor como el país salen adelante.
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5: el ingeniero José Jácome. Ingeniero, superado el primer paso del proceso electoral, las elecciones primarias, múltiples nombres nuevos y conocidos, destacables y cuestionables, con historias inspiradoras y otras que quisieran olvidar, aparecieron como postulantes en medio del apuro de los patriarcas de partidos y movimientos políticos. ¿Qué podemos comentar sobre este inicio del proceso electoral con las elecciones internas al interior de cada uno de los partidos y movimientos políticos? Ingeniero, muy buenos días. Bienvenido a nuestro programa de noticias.
14: Buenos días, muchísimas gracias. Si algo hay que destacar es que la democracia otorga la posibilidad de que nosotros podamos nuevamente, como ciudadanos, ejerciendo nuestro derecho a expresarnos, elegir a quien nos va a representar en los diferentes organismos públicos y que de una u otra manera recojan nuestras aspiraciones, nuestros anhelos. Y claro, en democracia incluso se corre el riesgo de equivocarnos y en algunas ocasiones de otorgarle nuevamente la confianza a la gente e incluso reelegirles. Sin embargo, de un tiempo acá nuestra democracia como que se ve limitada por una agresividad de, yo diría, hasta inversiones que deben obligarle al ser humano, al ciudadano, a reflexionar dos veces, porque quien gasta excesivamente en campañas electorales es porque aspira recuperar, y a veces la recuperación con una remuneración no es posible. Y ahí es donde empieza un poco a desarrollarse prácticas que cuestionan a la democracia. Y como que esta es un mecanismo también para engañar a la gente. Y ciertamente que hay personas que ya tuvieron la posibilidad de ejercer las más altas funciones en los gobiernos locales. Sin embargo, muchos de ellos nos preguntamos por qué no fueron reelectos cuando inmediatamente plantearon esa posibilidad, precisamente porque el elector encontró que no habían dado respuestas a sus necesidades y a sus problemas y por eso no le reeligieron. Pero ha pasado eso varios años y vino otro y tampoco se reeligió. En conclusión, ninguno de ellos resolvió los problemas y tampoco atendió las necesidades reales de la población. Sin embargo, ahora se presentan nuevamente y como que le ponen al elector a elegir de entre el menos malo. ¿Y por qué ahora la gente tiene resistencia a votar por personas nuevas? Porque todos ellos fueron nuevos, fueron alternativas que al final no respondieron a las expectativas de la gente. De tal manera que, cierto es, hay algunos que tendrán su historia, pero una historia que no amerita el respaldo de la gente. Y otros nuevos de quienes no conocemos si tendrán o no experiencia o compromiso con el sector público y si van o no a darle respuestas a la gente. De tal manera que estos procesos electorales en democracia siempre serán una enorme incertidumbre el momento de entregarle la confianza, entregar un voto. Y claro, ni siquiera hay cuidado en el país de que cuando nos presentan los planes de trabajo extremadamente ambiciosos, de hacer el seguimiento y pedirles que rindan cuentas de eso. Hoy mismo hay una frustración enorme en muchísimas alcaldías, prefecturas del país, en otras no, de que la gente ofreció mucho y al final no concretan nada y hay una cantidad enorme de líderes ahí que están involucrados en temas de orden legal, que tienen que responder a la justicia porque sus prácticas o la de sus colaboradores no son las más adecuadas. En muchos casos incluso han sido detenidos y en otros muertos porque han respondido a intereses de organizaciones delictivas y en otros ellos mismos han cometido actos delictivos de tal manera que disminuyen las posibilidades de que nosotros apreciemos como la democracia un sistema que nos permita lograr mejores resultados para nuestras necesidades y aspiraciones.
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9: Freddy León, desde Antioquia, Medellín. Vamos con él a analizar. Él es un especialista y analista político y periodista. Freddy, muy buenos días. Ambato y el Ecuador te escuchan. Cuéntanos, ya van aceptando poco a poco una parte minoritaria, por supuesto, el que ganó el nuevo presidente. ¿Y esto cómo lograría estabilizar la relación entre Colombia y Ecuador? No solamente la relación diplomática, política, sino lo que nos interesa, la parte comercial y productiva. ¿Cómo se sienten con el nuevo presidente? Te escuchamos desde Ambato.
17: Muy buenos días para todos los oyentes de la emisora, del noticiero, a Edith y a todo el equipo de trabajo y a todos los que todos los habitantes de la ciudad de Ambato en Ecuador. A ver, en el tema, aquí no, lo que ha pasado en Colombia es que el excandidato Iván Cepeda, pues no ha aceptado de alguna manera las elecciones, los resultados de las elecciones del pasado 21 de junio, aunque dice que porque el presidente Abelardo Ospina tiene doble nacionalidad, dice que él no se puede posesionar porque tiene doble nacionalidad, tiene nacionalidad colombiana y nacionalidad estadounidense. Pero eso ya fue debatido hace mucho tiempo con el Consejo de Estado que iba a eliminar Iván Cepeda si hubiese sido presidente. Eso no tiene nada que ver porque aquí hay tres requisitos fundamentales para ser presidente de Colombia. Primero, ser colombiano por nacimiento, tener más de 30 años y no haber sido condenado. Esos son los tres requisitos para ser presidente de este país. Lo otro es que tener doble nacionalidad. Eso no tiene nada que ver porque ya el Consejo de Estado lo determinó. Es más, no le recibió la tutela a ellos y también el Tribunal Administrativo de Cundinamarca dio el fallo a favor de Abelardo de las Piellas. De manera pues que así los izquierdistas siempre manejan, a ellos no les gusta perder y quieren estar en el poder indefinidamente. Entonces están diciendo que van a hacer una desobediencia civil cuando no es las minorías, sino que simplemente hoy, por ejemplo, creo que va esta semana para el Valle del Cauca, donde sacó mucha votación y donde ustedes saben que hay mucha guerrilla, hay mucho están produciendo mucha coca, entonces va a como a mover las masas, pero ahí desobediencia civil, ahí no hay absolutamente nada. Ahora, el tema de Abelardo de la Espiella con Daniel Noboa, el presidente de Ecuador, ustedes bien saben que él antes de la primera vuelta, el 30 de mayo, habló con él para que se le cobrara cero arancel Colombia de las exportaciones que iban de Colombia hacia Ecuador, porque las relaciones prácticamente están rotas entre Ecuador y Colombia, y no solamente con Ecuador, con todos los países latinoamericanos. El presidente Gustavo Petro, con quien tenía excelentes relaciones y eran como hermanos, era con Nicolás Maduro, pero en Colombia, en Latinoamérica, él no ha tenido buenas relaciones con nadie, ni siquiera con Lula da Silva, que es presidente de Brasil y es de la misma línea, con Claudia, la presidenta de México. De manera pues que para nosotros es muy importante las relaciones diplomáticas, comerciales y el tema de seguridad. Ya el presidente electo Abelardo de los Piellas lo había dicho y ellos ya acordaron entre Daniel Noboa que van a trabajar el tema de la seguridad transnacional, van a trabajar la parte comercial.
9: La parte productiva, la que sostiene la sustentabilidad económica de las familias en la frontera, que a veces invisibiliza o las tenemos olvidados, los gobiernos tienen olvidados a sus poblaciones en la frontera, pero de todas maneras es un respiro tal vez para América Latina. Recordemos también que ayer en Perú se oficializa la victoria de Keiko Fujimori, una mujer será la presidenta electa y recibirá su credencial este 15 de julio y asumirá el cargo el 28 de mes. Ella también es de la derecha. Perú, por ahora Ecuador y Colombia, volvemos a recuperar la derecha, no porque sea, digamos, el lado perfecto, pero que de todas maneras nos da un respiro para fortalecer, como digo, más que la diplomacia, los acuerdos y la buena relación entre países latinoamericanos.
17: Sí, a ver, hay una gran diferencia, Edir y equipo de trabajo, entre la izquierda y la derecha. La derecha siempre apoya la empresa, los empresarios, y a eso tenemos que apuntarle, a la libertad de empresa. Mientras que ellos no, pues la izquierda no, y eso nos va a ayudar muchísimo y se va a fortalecer. Si usted se puede hacer un análisis de Latinoamérica, ya no quedan sino dos países que son de izquierda, que es México y Brasil. Pero Brasil, les cuento a manera que ya Brasil va a tener muy buenas relaciones con Abelardo de la Espiella. Entonces, esto va a fortalecer mucho la economía, no solamente de Perú, de Ecuador, de Colombia, sino también de toda Latinoamérica.
9: Bueno, Freddy, lo que nosotros esperamos, entiendo que también cuando se vinieron los aranceles, gran parte de la frontera en este lado de Pasto, Rumichaca, hubo muchos ipiales, ¿no? Acá el departamento de Nariño, básicamente, se generaron muchísimos problemas y controversias, y esto también afectó demasiado la economía en la frontera colombo-ecuatoriana.
17: En el tema de seguridad, ya el presidente electo ya llamó nuevamente a los coroneles generales de la República, los que retiró Gustavo Petro, los llama a calificar servicios. Ellos van a ya organizar todo el tema de seguridad, y es la preocupación más que tiene Abelardo de la Espiella. Por eso, inclusive lo dijo en campaña: mientras yo organizo las fuerzas militares de Colombia, voy a trabajar con Estados Unidos e Israel. Es decir, que de entrada, y ya les dijo, tienen un mes en mi gobierno para que se entreguen, o si no, serán atacados totalmente. Él ya lo dijo, inclusive, un mes, y ya inclusive algunos grupos ya se están, digamos, desmovilizando realmente. Y lo otro es que lo ha dicho muy claro, y lo dijo esta semana nuevamente: voy a bombardear, voy a atacar las lanchas que estén, y todo lo que tenga que ver con narcotráfico, él lo va a atacar, así como lo hizo Estados Unidos con Venezuela, y lo va a atacar. O sea, el tema de seguridad para él es lo más importante. Y ya lo dijo y lo ha dicho. Ese es el temor que hay en Colombia por parte de la primera línea, de la guerrilla, porque él se lo dijo, y lo va a atacar. Aquí hay alrededor de 27 mil guerrilleros en Colombia y el Clan del Golfo, pero él lo dijo, y ya tiene todo el apoyo de Estados Unidos y de Israel, en armamento, en inteligencia, en todo. Entonces él lo dijo, y yo mientras organizo las fuerzas militares, porque es que nosotros aquí no tenemos aviones todavía, los aviones están muy obsoletos, hay que hacerle reparación. Hace poco sacaron 13 billones de pesos, estamos hablando como de 200 mil millones de dólares para reparar los aviones, ¿cierto? Pero ese es el tema. Mientras, cuando haya seguridad en las fronteras, en el país, hay inversión y hay empresarios, y eso es fundamental en un país, que haya seguridad y haya inversión y haya empresarios, y eso lo tiene muy claro el presidente Abelardo de la Espiella, y es un tema que él tocó con el presidente de Ecuador, con Daniel Noboa, también en la última reunión. Entonces, de manera que ellos están muy preocupados por ese tema. Hay un tema que hablaba Gustavo Petro, el presidente de Colombia, de la Junta del Narcotráfico. Ahí están hablando esta semana sobre el tema, sobre la línea para llevar coca hacia Sinaloa, al cartel de Sinaloa en México, y todo el tema. Y ahí está involucrado inclusive Venezuela. Ustedes saben que ahorita en Guaira hay un problema bastante grave, porque allí hay una caleta donde el gobierno de Nicolás Maduro tenía lingotes de oro y un poco de cosas, y no rescatan a la gente precisamente por conservar todas esas riquezas y todo lo que tiene ellos allí guardado. De manera que estamos tranquilos, Colombia está tranquilo, aquí estamos felices. Les cuento, pues, que nombraron una ministra cristiana, la ministra de Educación es cristiana, es una mujer que fue fiscal de la nación hace mucho tiempo, muy centrada. Entonces estamos contentos porque se viene organizando un gabinete muy bien, con gente muy preparada, con experiencia, y el tema de seguridad es la, digamos, uno de los ejes que él va a trabajar. Además,

0: Independientemente de la edad, las metas que nos marcamos nos impulsan a vivir. También en la madurez es importante tener objetivos. No importa la dificultad, lo fundamental es el espíritu y la ilusión con el que emprendes cada nuevo día y cada nuevo proyecto.
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0: En el país hay inversión y hay empresarios, y eso es fundamental en un país, que haya seguridad y haya inversión y haya empresarios. Y eso lo tiene muy claro el presidente hablar de los peces, y es un tema que él tocó con el presidente de Ecuador, con Daniel Noboa, también en la última reunión. Entonces, de manera que ellos están muy preocupados por ese tema. Hay un tema que hablaba Gustavo Petro, el presidente de Colombia, de la Junta del Narcotráfico. Ahí están hablando esta semana sobre el tema, sobre la línea para llevar coca hacia la Sinaloa, al cartel de Sinaloa en México, y todo el tema. Y ahí está involucrado inclusive Venezuela. Ustedes saben que ahorita en Guaira hay un problema bastante grave, porque allí hay una caleta donde el gobierno de Nicolás Maduro tenía lingotes de oro y un poco de cosas, y no rescatan a la gente precisamente por conservar todo eso, riquezas y todo lo que tiene ellos allí guardado. De manera que estamos tranquilos, Colombia está tranquilo, aquí estamos felices. Les cuento pues que nombraron una ministra cristiana, ministra de Educación es cristiana, es una mujer que fue fiscal de la nación hace mucho tiempo, muy centrada. Entonces estamos contentos porque se viene organizando un gabinete con gente muy preparada, con experiencia, y el tema de seguridad es uno de los ejes que él va a trabajar. Además,
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2: 6 de la mañana, con 34 minutos.
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0: Saludos amigos, muy buenos días. Noticias en las estaciones del Grupo Radial Continental. La mañana del día lunes, 6 de julio del 2026. Los principales acontecimientos locales, nacionales, internacionales, el contacto informativo con las principales ciudades ecuatorianas, las entrevistas a los personajes que hacen noticia y opinión, esto y mucho más en las estaciones del Grupo Radial Continental. Jaime Aguirre, Julio y Fernando Velástegui para acompañarles en esta mañana informativa, siempre con la bendición de Dios. Dios está con nosotros. Dios tiene un plan maravilloso para esta nueva semana, para este nuevo día. Dios guiará nuestro camino. Dios nos da consuelo. Dios nos llena nuestro corazón de muchas alegrías y muchas bendiciones. Bendiciones especiales para todas las familias que a esta hora de la mañana siguen las noticias en las estaciones del Grupo Radial Continental. 6 de la mañana con 36 minutos.
1: Titulares de prensa. Diario El Heraldo de la ciudad de Ambato. Actualización del plan vial cantonal. El director de planificación del municipio de Ambato, Pablo Llanes, informó que la actualización de los planes viales del cantón permitirá contar con una planificación integral y ordenada para priorizar las intervenciones en las diferentes parroquias rurales. Obtención del duplicado de placas. La Municipalidad de Ambato, a través de la Dirección de Movilidad, recordó a la ciudadanía el procedimiento para solicitar el duplicado de placas vehiculares en caso de pérdida, robo o deterioro. Denuncias a postulantes al Consejo de Participación Ciudadana. El CNE recibió 286 denuncias contra postulaciones al Consejo de Participación Ciudadana y Control Social. Reglamento para donación de viviendas. El presidente Daniel Noboa expidió el reglamento que permite a empresas y personas naturales donar viviendas de interés social en el Ecuador.
0: Las 6 de la mañana, 37 minutos. Titulares de prensa. El Universo, el mayor diario nacional y diario super, destacan las siguientes informaciones. De la mano de Haaland, Noruega eliminó a Brasil. Inglaterra eliminó a México. Al menos 31 postulantes a 3 de las prefecturas de Ecuador. Aluvión en Zamora Chinchipe, gobierno entrega kits y bonos de contingencia y construirá casas para familias afectadas. Manabí espera turistas de la región Sierra. Proyecto de la Universidad de Guayaquil para tener un envejecimiento activo. Prenesí 2.0 se presentará el día 18 en la capital de la República.
1: Diario El Ambateñito, tu diario popular. Aluvión mortal en Zamora. La Secretaría de Gestión de Riesgos confirmó la muerte de 5 personas y 10 desaparecidos, entre ellos la gobernadora de Zamora Chinchipe, Ivonne Panchi, quien habría sido alcanzada por un deslave mientras supervisaba la emergencia en la parroquia Guadalupe. Hasta el 9 de julio son las incorporaciones. El año escolar 2025-2026 llega a la recta final. Esta semana se desarrollan las ceremonias de graduación y luego de unos días salen de vacaciones también los profes. Dos sectores de los Andes se renuevan con obras. En el Galpón y el Duraznito se ejecutan trabajos con una inversión de más de $200,000. Datos revelan que hay galenos sin empleo en Ecuador. Un reporte de un medio nacional muestra que los profesionales son precarizados.
0: Las 6 de la mañana, 38 minutos. Titulares de prensa. Diario La Hora destaca las siguientes informaciones. El 67% de los usuarios del transporte público en Ambato no utiliza las paradas establecidas. Jóvenes inician regeneración del Parque Julio Jaramillo con una minga comunitaria. La alegría regresa al Estadio Bellavista con la victoria de Macará frente a la Liga Deportiva Universitaria. Aztecaso inglés en el Mundial.
1: Noticias del cable internacional. De la Espriella creará un bloque de defensa. El presidente electo anunció que firmará el decreto el 7 de agosto. Búsqueda queda en manos de brigadas y voluntarios. Equipos internacionales se retiran de la zona del terremoto en Venezuela. Familiares mantienen esperanza entre las ruinas. Segunda ola de calor golpea a España y se recrudecerá hoy con registros extremos. Los apuntes rondarán y superarán los 42 grados en muchos sitios. Fallecidos durante las celebraciones ponen a prueba los servicios de salud en México. Coordinador admite la complejidad de operar en estos escenarios.
0: Las 6 de la mañana, 40 minutos, en la nota editorial. Alerta frente al fenómeno del Niño. El Niño se acerca. El fenómeno climático pone en guarda a la Organización de las Naciones Unidas, que ya alerta al mundo del enorme golpe para los países. Ecuador hace su parte. Los niveles de gobiernos municipales y provinciales, los más cercanos a las necesidades de los ciudadanos, ya preparan sus planes. Si el ritmo de trabajo es rápido o lento, cada uno lo sabrá evaluar. Lo que es necesario es que estos niveles cuenten con los recursos económicos necesarios y la planificación preventiva para prepararse para el duro embate que se avecina. Las labores preventivas son tan importantes como las que se ejecuten cuando el fenómeno llegue. Para ello también es relevante que los ciudadanos estén preparados, conozcan cuál es el plan y en qué deben colaborar. Tareas tan sencillas como respetar los horarios de recolección de basura es tan importante para evitar el taponamiento de sumideros y eventuales inundaciones. La observación de los asentamientos en laderas para evitar cualquier desgracia mayor. Trabajar con los agricultores para que estén prevenidos. Toda esa labor preventiva debe estar ya en el papel y caer como cascada al resto de ejecutores y ciudadanos. Estar preparados es tarea de todos, concluye la nota editorial de esta mañana. 6 de la mañana, 42 minutos.
1: Actualización del plan vial cantonal. El director de planificación del municipio de Ambato, Pablo Llanes, informó que la actualización de los planes viales del cantón permitirá contar con una planificación integral y ordenada para priorizar las intervenciones en las diferentes parroquias rurales de acuerdo con las necesidades identificadas por los gobiernos parroquiales. Explicó que en sectores como Izamba, los proyectos viales se han definido con base en las prioridades establecidas por el GAD parroquial. En este contexto, varias obras previamente priorizadas ya se encuentran en etapa de ejecución, mientras continúan los procesos de planificación para futuras intervenciones. Llanes señaló que actualmente la Dirección de Planificación desarrolla la actualización del Plan Vial Cantonal, un trabajo que contempla la recopilación y revisión de todas las ordenanzas y planes viales elaborados durante los últimos años en distintos sectores del cantón. El objetivo es unificar esta información en una sola matriz técnica, sistematizada y digitalizada, que facilite la toma de decisiones y la programación de nuevas obras.
0: Según la investigación que realizó la Fiscalía General del Estado, los acusados del asesinato de Fernando Villavicencio estuvieron a cargo de la planificación, la ejecución y el encubrimiento. Javier Jordán fue el núcleo o agente decisor dentro de la organización del asesinato. Ronnie Aliaga, nexo entre la esfera política, la estructura criminal y los financistas. Daniel Salcedo realizó los seguimientos y coordinaciones logísticas para el asesinato. Wilmer Chavarría, génesis entre la vía con el comandante Tipo. José Serrano, Esteban Aguilar, Luis Arboleda, José Serrano sabía las rutinas y los puntos vulnerables estratégicos de Villavicencio. La audiencia de evaluación y preparatoria del juicio del caso magnicidio, en el cual se investiga a los autores intelectuales del crimen de político Fernando Villavicencio, se retoma hoy con la presentación de los elementos de convicción comunes e individuales que tiene la Fiscalía General del Estado. Las 6:44 nos vamos a la capital de la República a recibir información nacional de última hora.
2: Los políticos ya eligieron a sus precandidatos para las elecciones seccionales y aquello marca a la par un cambio importante en la Asamblea Nacional. Solo el movimiento oficialista ADN habla de al menos una decena de candidatos que salen de sus curules para correr por alcaldías o prefecturas. Entre ellos, por ejemplo, están Ana Belén Tapia para la prefectura de Napo, Andrés Gushmer para la prefectura del Guayas, Ariana Burgos, la alcaldía de San Borondón, Yadira Vallas para la prefectura de Santo Domingo de los Áchilas, Eduardo Mendoza para la prefectura de Los Ríos, entre otros. Y para ello, desde esta bancada explican, los suplentes están listos para asumir sus cargos.
3: Bueno, sí, aproximadamente de ADN han participado 10 asambleístas en el proceso de primarias. Ellos tienen sus respectivos suplentes, tienen que seguir trabajando por la agenda legislativa, son parte de la bancada, se integrarán en la bancada. Muchos de ellos ya han participado, es más, en varias sesiones y algunas actividades que hemos hecho como bancada, así que esperamos siga funcionando en ese aspecto. De ADN no hay asambleístas que sean presidentes o vicepresidentes de comisiones que vayan a participar en las elecciones seccionales.
2: Lo que sí, por ejemplo, señala es que habrá que buscar el reemplazo del aliado de ADN, Steven Ordóñez, quien es miembro del Consejo de Administración Legislativa CAL, pues buscará la prefectura de El Oro. Y a él se suman perfiles de otros partidos políticos como la Revolución Ciudadana, que correrá por el movimiento Amigo, apostando esta vez por Viviana Veloz para la alcaldía de Santo Domingo, Janet Bustos para la prefectura de Esmeraldas y Ronald González para la prefectura de Los Ríos. Y desde el Partido Social Cristiano, uno de sus tres legisladores, Johnny Terán, irá por la prefectura de Los Ríos, es decir, al menos un 10% de los rostros en la Asamblea Nacional cambiará en las próximas semanas, lo que según los partidos políticos no modificará la composición de las bancadas o su fuerza en el legislativo, pues quienes asumen son sus suplentes. Eso sí, el plazo máximo para presentar su renuncia es el 17 de agosto.
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1: 6:47. Obtención del duplicado de placas. La Municipalidad de Ambato, a través de la Dirección de Movilidad, recordó a la ciudadanía el procedimiento para solicitar el duplicado de placas vehiculares en caso de pérdida, robo o deterioro, con el fin de evitar sanciones y garantizar una circulación segura. Para los casos de pérdida o robo, los usuarios deben presentar original y copia de la matrícula y cédula, comprobante de pago de la placa en el Banco del Pacífico, una solicitud dirigida a la unidad de matriculación vehicular, la denuncia de pérdida emitida en la página del Consejo de la Judicatura y el turno para el certificado de improntas en el Centro de Revisión Técnica Vehicular. En caso de deterioro, se debe entregar la placa dañada y los mismos documentos, excepto la denuncia. El vehículo debe estar matriculado en el año en curso o realizar el trámite junto con la matriculación. Altura de edificaciones depende de normativa. El director de planificación del municipio de Ambato, Pablo Llanes, aclaró que la normativa vigente no autoriza de manera general la construcción de edificios de hasta 12 pisos en todo el cantón, sino que la edificabilidad varía según la planificación urbana y las características de cada sector. El funcionario explicó que el Plan de Desarrollo y Ordenamiento Territorial y el Plan de Uso y Gestión del Suelo establecen parámetros específicos para determinados ejes viales. En la zona norte, por ejemplo, existen corredores principales donde se contempla una edificabilidad de hasta 8 pisos, mientras que en otros sectores las alturas permitidas son menores y responden a criterios técnicos y urbanísticos. Llanes indicó que la administración municipal revisa y ajusta permanentemente estas disposiciones mediante planes complementarios, entre ellos los correspondientes a las avenidas Real Audiencia y Atahualpa, con el propósito de que el crecimiento urbano se desarrolle de forma ordenada y segura. 6:49.
0: Se realizarán cambios. Varios asambleístas, uno de la provincia de Tungurahua, participará en las elecciones seccionales, dejará esa responsabilidad que le confió la ciudadanía mateña para 4 años y prácticamente luego de haber cumplido el primer año en la Asamblea Nacional, deja el hemiciclo de la Asamblea Nacional para optar por la candidatura a la prefectura de la ciudad de Ambato. 6:50, tiempo de entrevistas. A esta hora de la mañana estamos saludando cordialmente con el ingeniero Oscar Zambachi. Es muy importante destacar la labor que viene desarrollando la administración municipal en el cuidado del medio ambiente. ¿Qué podemos destacar en esta mañana? Ingeniero, muy buenos días. Bienvenido a nuestro programa de noticias.
5: Muy buenos días con toda la ciudadanía ambateña. En efecto, bueno, hemos pasado el mes del ambiente, el mes de junio, donde tuvimos varias integración con la ciudadanía en lo que fueron charlas ambientales, la recuperación de quebradas, la siembra y reforestación y limpieza. En este sentido, pues bueno, tenemos a bien darles a conocer que el día de hoy vamos a llevar a cabo la visita de una delegación alemana. Esto en el acuerdo de cooperación que tiene la municipalidad en lo que es la municipalidad de Ambato y la municipalidad de Ludwigsburg, Alemania. Esto dando continuación a la repotenciación y la recuperación de 3 quebradas en la ciudad de Ambato.
0: Es muy importante esta visita de la delegación de Alemania, concretamente de Ludwigsburg. Ofrecieron recursos económicos para trabajar sobre todo las limpiezas de las quebradas que rodean la ciudad de Ambato. ¿Hay algún plan ya previsto para la ejecución de este programa, ingeniero?
5: Sí, en efecto. Bueno, hay que comentar que este presupuesto es un presupuesto no reembolsable y de que en efecto en el mes de enero ya iniciamos con la ejecución. En este sentido, nosotros hemos llevado varias capacitaciones dentro de las DAT parroquiales de las zonas de influencias principales de estas quebradas, como lo es por manifestar Constantino Fernández, el tema de Atahualpa. Pero con eso también hemos integrado a los diferentes GAD, como por ejemplo GAD de Pinjo, el GAD de Pasa, el GAD de Picaigua, Totoras. Todo esto para nosotros generar lo que se llama un comité en pro de las acciones que se van a hacer en la recuperación de las quebradas.
0: ¿Coincide este plan de acción de limpieza de las quebradas con la alerta frente al fenómeno del Niño? Las labores preventivas son tan importantes como las que se ejecutan cuando el fenómeno llegue a nuestra provincia, a nuestro país, ingeniero.
5: Sí, en efecto, todos tenemos que conocer que el cambio climático hoy por hoy es una realidad. Y el hermanamiento que se produce con la cooperación alemana da un resultado de que en efecto ellos creen y conocen de los efectos adversos que tiene el cambio climático.
0: Al fenómeno del Niño, las labores preventivas son tan importantes como las que se ejecutan cuando el fenómeno llegue a nuestra provincia, a nuestro país, ingeniero.
5: Sí, en efecto, todos tenemos que conocer que el cambio climático hoy por hoy es una realidad.

0: que con lo que nosotros buscamos o queremos generar es minimizar los efectos que podemos tener en el cambio climático. En el país actualmente se viven diferentes situaciones como aluviones, entonces lo que nosotros queremos realizar con la recuperación de las quebradas es la disminución de estos efectos del clima que tenemos hoy por hoy.
1: Los niveles de gobiernos municipales y provinciales, los más cercanos a las necesidades de los ciudadanos, ya están preparando sus planes. Hay que hacer un trabajo conjunto entre las autoridades municipales, el gobierno provincial que cuida cada uno de los cantones, conjuntamente con las alcaldías de nuestra provincia, ingeniero.
0: Sí, en efecto, de esta manera nosotros también, bueno, a través de la Mesa de Gestión de Riesgos hemos colaborado como GAN, Municipalidad de Ambato, dentro de las cuales han salido diferentes acciones que, bueno, la lidera la Unidad de Gestión de Riesgos, pero nosotros también desde la Dirección de Ambiente venimos apoyando con ciertas actuaciones, como es una de ellas la colaboración de nuestro equipo técnico y el equipo tecnológico que poseemos, como son los drones que realizamos el tema de mediciones, sobrevuelos, para minimizar también estos impactos que podemos tener.
1: Ahora, las labores preventivas son tan importantes como las que se ejecuten cuando el fenómeno llegue. Para ello, también es relevante que los ciudadanos estemos preparados, conozcamos cuál es el plan y en qué deben colaborar los ciudadanos, especialmente en las limpiezas de las alcantarillas, en el cuidado de todos estos problemas, ingeniero.
0: En efecto, lo que nosotros buscamos, bueno, sí, como bien lo mencioné, la unidad de gestión de riesgos, pues oportunamente también está informando acerca de los planes de mitigación y contingente que se tiene previsto desde la Municipalidad de Ambato para el tema de darse o ocurrir el tema del fenómeno del Niño. Nosotros desde la Dirección de Ambiente lo que hacemos es realizar acciones de mitigación, como es el tema de la recuperación de las quebradas, y eso es lo que nos conlleva también a convocar a la ciudadanía ambateña para que se pueda integrar y pueda ser parte de estos procesos de recuperación que vienen enfocados netamente en el bienestar de todos los ambateños, y es por eso que nosotros desde la Dirección de Ambiente recuperamos estos espacios como son tan importantes de las quebradas.
1: Para ello también es relevante que los ciudadanos estén preparados, conozcan cuál es el plan y en qué deben colaborar. Pero para todo esto se necesitan recursos económicos. Está bien el aporte de países hermanos, en este caso como Alemania. ¿Hay los recursos económicos necesarios para este plan de preparación ante el anunciado fenómeno del Niño, ingeniero?
0: Bueno, ante esta consulta, más bien tengo a bien informarles que esto es competencia de la Dirección de Gestión de Riesgos. En cuanto a lo que nosotros hablábamos de la recuperación de quebradas, nosotros sí tenemos un plan de financiamiento, el cual contempla cada una de las actividades que nosotros vamos a desarrollar, y este plan está bien redirigido, y en su base hay que mencionar que este recurso directamente no está en la municipalidad, sino el hermanamiento con la cooperación alemana. Son ellos los que van pagando las facturas en un proceso de que igualmente nosotros vamos contratando a los proveedores, se hace la misma recepción de tres proformas, se presenta a la cooperación alemana, ellos eligen la proforma en base no necesariamente a situación económica, sino al que mejor prestación nos va a brindar. Y en este sentido, nosotros vamos generando esa devengación del presupuesto que nos han colaborado.
1: Finalmente, ingeniero, ¿cuáles son los planes de trabajo que viene desarrollando su dirección departamental en el municipio ambateño para este segundo semestre?
0: Bueno, en efecto, iniciamos, como bien lo mencioné, con el tema de la recuperación de quebradas. Adicional a eso, nosotros también hemos desarrollado nuestra feria ambiental Abato Florece, con muy buenos resultados, donde la ciudadanía se ha vinculado en el tema de economía circular. Adicional a eso, también importantísimo el tema de fauna urbana que venimos desarrollando. El día de hoy y el día de mañana vamos a estar en la parroquia de Huachichico y continuamos con nuestras jornadas de esterilización. Adicional a eso también, pues nosotros también venimos desarrollando lo que es el tema de control en el tema del ruido. Hemos generado también

0: y en varias acciones en ese sentido, y llamar a la colectividad a que no infrinja nuestra ordenanza que tenemos vigente.
1: Bien, ingeniero, muchísimas gracias. Interesante su información, dándonos a conocer el plan de limpieza de las quebradas con aporte del gobierno alemán y concretamente de la ciudad de Lewiston. Gracias por su participación en nuestro programa de noticias. Tenga usted muy buenos días.
0: Muchas gracias a todos los radioescuchas. Igualmente les hacemos la cordial invitación. El día de hoy vamos a tener este recibimiento a la municipalidad y a la delegación alemana a partir de las 9 de la mañana, y cordialmente invitados todos los ciudadanos zambateños que nos acompañen para dar este recibimiento a nuestra cooperación alemana que tenemos. Muchas gracias y buen día.
2: 6:59. Plazo para obtener o renovar LUAF. La Municipalidad de Ambato, a través de la Dirección de Cultura y Turismo, recordó a los propietarios y representantes de establecimientos turísticos que el plazo para obtener la licencia única anual de funcionamiento vencerá el próximo 31 de agosto. Este trámite es obligatorio para todos los negocios registrados en el Catastro Turístico Municipal y en el Viceministerio de Turismo. La licencia certifica que los establecimientos cumplen con los requisitos legales para operar, fortaleciendo la formalidad, la seguridad y la competitividad del sector turístico de Ambato. Además, realizar el proceso dentro del plazo establecido permitirá evitar notificaciones, recargos y posibles sanciones administrativas. Entre los requisitos para la obtención, renovación o actualización de datos constan la solicitud dirigida a la alcaldesa, el permiso del cuerpo de bomberos, el certificado actualizado de compatibilidad de uso de suelo y el certificado emitido por el Viceministerio de Turismo.
1: Gobierno aumentó el subsidio estatal de las casas de interés social. El gobierno realizó cambios al reglamento de viviendas de interés social y de interés público, aumentando el subsidio que da el Estado y los valores a financiar de las casas VIPs. Entre otras novedades, la reforma se dispuso mediante el decreto 441 del 3 de julio. Se actualizó la normativa vigente desde el 2022. Con el decreto ejecutivo 441, el presidente de la República, Daniel Noboa, reformó el reglamento de viviendas de interés social y viviendas de interés público. El gobierno aumentó el subsidio estatal de las casas de interés social. 7:02.
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4: 7:01.
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7: Las 7 de la mañana con 3 minutos. Noticias y entrevistas en las estaciones del Grupo Radial Continental. El bolsillo del ecuatoriano, una vía para amortiguar el déficit fiscal. El alza del crudo, menor asignación de subsidios para el diésel y más productos con IVA acortan la brecha. Cerraría en menos 4 mil millones de dólares, menor al presupuestado. La economía ecuatoriana llegó al medio tiempo del 2026 con un balance casi equilibrado entre ingresos y gastos. El mayor precio del petróleo West Texas Intermediate, que sirve de referencia para el crudo ecuatoriano, la reducción del subsidio al diésel premium y la ampliación de la base de productos gravados con impuesto al valor agregado IVA impulsaron los ingresos totales al alza, aunque aún no lograron cubrir los gastos totales. Entre enero y junio, el gobierno central registró ingresos por 13.672 millones, un incremento del 22,5% frente al mismo periodo del 2025. Mientras tanto, los gastos ascendieron a 6,1% hasta alcanzar los 13.703 millones de dólares. Al final, la diferencia entre estos dos rubros causaron un déficit global de menos 31 millones de dólares, una cifra menor a la del primer semestre del 2025, según datos del Ministerio de Economía y Finanzas analizados por el Observatorio Político Fiscal. Fausto Ortiz, exministro de Economía y Finanzas, estima que parte de estos resultados se explican porque los ingresos por recaudación de impuestos tuvieron un despunte en mayo y junio pasado. Solo en junio, por ejemplo, llegó a 538 millones frente a los 380 millones del mismo mes del 2025. Así, el bolsillo del ecuatoriano, una vía para amortiguar el déficit fiscal. El alza del crudo, menor asignación de subsidios para el diésel, más productos con IVA acortan la brecha. Cerrará en menos 4 mil millones de dólares, menor al presupuestado. Es decir, la plata del bolsillo de los ecuatorianos está amortiguando el déficit fiscal.
8: 7 de la mañana, 6 minutos. Transformación del Parque Julio Jaramillo. Con una minga comunitaria realizada el 4 de julio, Jóvenes de Ambato iniciaron la intervención del Parque Julio Jaramillo, ubicado en el sector del Hospital Santa Inés, como parte del proyecto Entre Panas, una iniciativa que busca convertir este espacio en un lugar más seguro, inclusivo y atractivo para la convivencia ciudadana. El proyecto contempla la instalación de mobiliario tipo coworking, la creación de un mural comunitario y el desarrollo de actividades culturales que promuevan el uso positivo del espacio público. La propuesta nació tras un proceso de 9 meses de análisis y participación ciudadana en el que se identificó al parque como un punto estratégico para fortalecer la integración social. 7:07 a.m. Condecoran labor de Policía Nacional. En la sesión solemne por los 166 años de provincialización, el gobierno provincial reconoció el liderazgo y compromiso con la seguridad ciudadana. En un ambiente de solemnidad y alta importancia política, el honorable gobierno provincial de Tungurahua rindió un justo homenaje a la labor de las fuerzas del orden. Durante la sesión solemne conmemorativa por el aniversario de creación de la provincia, el prefecto Manuel Caizabanda Jerez entregó una condecoración especial a la Policía Nacional del Ecuador, destacando su inquebrantable vocación de servicio, profesionalismo y su constante esfuerzo articulado para devolverle la paz y la convivencia armónica a la ciudadanía.
7: Las 7:08 a.m, obras anunciadas para la ciudad de Ambato. El pasado jueves, el presidente Daniel Noboa recorrió los trabajos de ampliación de la vía Yambo-Ambato, uno de los proyectos viales más importantes para la Sierra Centro. La obra ejecutada por Panavial junto al Ministerio de Infraestructura contempla ampliar de 4 a 6 carriles un tramo de 11 kilómetros de la vía E35 con una inversión de 104,1 millones de dólares. El proyecto incluye 5 pasos a desnivel y 8 pasos peatonales y busca mejorar la conectividad entre Cotopaxi y Tungurahua. La pregunta de los ambateños: ¿por qué una vía tan costosa, 104,1 millones de dólares para apenas 11 kilómetros? Es decir, que cada kilómetro estaría costando aproximadamente la ampliación de 10 millones de dólares. Sería la vía más costosa que se construye en nuestro país. Esto pues hay que analizarlo, hay que ver si realmente se están aplicando los términos y las condiciones económicas para este tipo de obras.
8: Priorizan recolección de residuos. La Municipalidad de Ambato continúa fortaleciendo la gestión integral de residuos sólidos con la instalación de nuevos contenedores metálicos de 1.100 litros en la comunidad La Estancia, perteneciente a la parroquia San Fernando. La intervención forma parte del plan de mejoramiento del servicio de recolección y disposición temporal de desechos en los sectores rurales del cantón. La incorporación de esta infraestructura busca facilitar el depósito adecuado de los residuos, optimizar las labores de recolección y contribuir a mantener espacios públicos más limpios, ordenados y saludables para beneficio de las familias de la comunidad. Estas acciones se complementan con el compromiso ciudadano para el cuidado de los contenedores y la correcta clasificación y disposición de los desechos. Con este trabajo conjunto se promueve una cultura ambiental responsable y se avanza hacia la construcción de un Ambato más limpio, sostenible y respetuoso con el entorno.
7: Las 7:11 a.m, a esta hora de la mañana estamos saludando cordialmente con la licenciada Neida Vázquez. Licenciada, la ciudad de Ambato está soportando de un tiempo a esta parte una gran contaminación auditiva, una contaminación visual, contaminación del medio ambiente, y es responsabilidad de la municipalidad ambateña. Tiene las ordenanzas a su disposición, existen las ordenanzas, pero lamentablemente no hay quien las haga cumplir en nuestra ciudad de Ambato. ¿Qué podemos comentar al respecto? Licenciada, muy buenos días, bienvenida a nuestro programa de noticias.
9: Buenos días, Fernando, buenos días. Un saludo, como siempre, para quienes nos escuchan a través del Grupo Radial Continental. Efectivamente, lo que acontece en Ambato es que tenemos estas ordenanzas a las que usted bien se refiere, pero que lamentablemente no se aplican. Por lo tanto, una contaminación auditiva, una contaminación visual, que es bastante lamentable, al momento no se diga en los próximos días, meses, cuando a partir del 1 de noviembre se pueda establecer ya el periodo de campaña electoral, lo cual será realmente lamentable. Así creo que, aunque ha habido muchos intentos, veamos, por ejemplo, los ciudadanos han solicitado a los partidos y movimientos políticos que se organicen para que no tengamos una dispersión amplia de candidatos, es decir, podamos hacer alianzas que nos representen. Lamentablemente eso no ha existido y desde el punto de vista político es entendible, en el sentido de que cada organización política busca mantenerse como tal en los registros del CNE. Y los ciudadanos, creo que aquí deberíamos pedir precisamente a esas organizaciones políticas que se comprometan a no contaminar tanto, es decir, que no nos llenen de afiches, porque luego, cierto es que también tienen la obligación de retirarlos. Hay algunos partidos y movimientos que no lo hacen y será lamentable, sobre todo, ver cómo se pinta, cómo se ponen en muros, en cualquier otro sitio, postes que pueden encontrar ese tipo de propaganda. Ahora mismo tenemos una contaminación con colores, como ustedes pueden ver, y no necesariamente promovidas por los ciudadanos ni por artistas callejeros, sino precisamente desde la municipalidad, en el sentido de que el arte pintado, por ejemplo, en la avenida Los Andes, colores que resultan estridentes a la vista.
7: La actividad comercial que se desarrolla, especialmente en los días de feria en la ciudad de Ambato, la mayoría de los establecimientos comerciales sacan sus parlantes para promocionar los diversos artículos. También la actividad comercial con una cantidad infinita de rótulos, unido a esto, como usted menciona, la próxima campaña electoral, donde va a aumentar la contaminación auditiva, la contaminación visual, la contaminación del medio ambiente. Esto perjudica definitivamente. ¿Tiene o no tiene el municipio, la Dirección del Medio Ambiente, que controlar este tipo de abusos que se viene ocasionando en estos días previo a la campaña electoral, licenciada?
9: El municipio de Ambato tiene todas las herramientas necesarias para controlar y también para sancionar. Aquí es cuando nos preguntamos qué es lo que está pasando, por qué no se lo hace. Idealmente esto es lo preocupante, y además también hay que ver cuál es la corresponsabilidad ciudadana. Lamentablemente, Fernando, en los últimos años nos hemos visto obligados a tan solo criticar y no a proponer. Por lo tanto, teniendo la normativa, lo que deberíamos aplicar en este caso es una campaña de concientización a todo nivel, pero tampoco se lo hace, y la responsabilidad está en la administración municipal, la cual al parecer, y veamos qué es lo que ha acontecido en estos últimos 3 años de esa administración, es precisamente que se ha incrementado esta informalidad, esta forma tan triste de ver a nuestra ciudad convertida en todo menos en lo que debería ser, en lo que otrora fue. Hace unos días tuve la oportunidad de tener la visita de un amigo mexicano y me decía: vine a Ambato hace 4 años, pero lamento tanto no ver lo que yo vi. Por ejemplo, decía, y para entonces vi un parque de la laguna muy bonito, y eso no lo tenemos en México, un parque con luces, un parque con música, un parque bien cuidado. Regreso y quiero ir al mismo sitio para tomarme una fotografía de recuerdo y tenerla a casi 4 años, y lamentablemente, decía él, me encuentro con un parque totalmente abandonado. Estas cosas son las que nosotros los ciudadanos debemos siempre procurar llegar con voces, y ojalá que algún momento, si ya no es esta administración municipal, la subsiguiente se preocupe por mantener los espacios que fueron construidos o fueron rehabilitados para todos los ciudadanos y con recursos públicos.
7: En la contaminación visual también es importante, es imperioso el continuar con este plan de soterramiento de los cables aéreos. ¿Algún tipo de trabajo realizó la empresa eléctrica en barrios residenciales? Pero es importante que este soterramiento de cables siga en los diferentes sectores porque da una mala imagen visual tener los cables aéreos no solo de la empresa eléctrica, sino de la empresa, las empresas de TV Cable, de telecomunicaciones, en fin. Esto también afecta la contaminación visual, licenciada.
9: Sin duda alguna, y allí la responsabilidad también hay que endosarla a la empresa privada. Ayer nomás veía en redes sociales algo que quienes algún momento hemos transitado por la calle Barquera, diría yo que a la altura de la Manuela Cañizares y probablemente Ayón, lo que vemos es realmente inaudito. Cientos de cables prácticamente en el piso, entiendo yo que son los que corresponden a las empresas de cable. Pero aquí viene la gran pregunta: ¿quién se hace responsable si es que acaso es estos tallarines, como se denominan, están allí colgados y ya casi a punto de llegar al suelo? Si es que no lo hace la empresa privada responsable, yo entiendo que determinar además es harto difícil, alguna autoridad de Ambato, alguna entidad, como decían nuestros abuelos, por comedimiento debería ir a ver qué es lo que está aconteciendo ahí. Y eso no es de ahora. Tenemos años con ese problema, pero finalmente ayer creo que llegamos al colapso de esta, no, ya no solo contaminación, se convierte en un verdadero peligro. Por lo tanto, hay que propender al soterramiento de cables, como se hizo en determinado momento en Ficoa, Miraflores, una parte del centro de la ciudad, en la ciudad de la España. Es hacia allá donde realmente se tiene que ir para tener una mejor ciudad.
7: No es que los cables del alumbrado público y de las empresas de telecomunicaciones hagan daño físico, es que saturan el espacio visual e impiden ver con mayor amplitud la belleza urbanística de la ciudad de Ambato. Así también, si se soterra los cables, hay que eliminar algunos postes en veredas tan estrechas en el centro de la ciudad de Ambato, licenciada.
9: Aquí hay que hacer una planificación conjunta y un trabajo conjunto. No puede ser que por una parte trabaje la empresa eléctrica, por otra la empresa de agua potable en algunos casos, y por otra la municipalidad de Ambato. Ojalá algún día se entienda que puede haber planificaciones conjuntas para que no tengamos esta realidad que se convierte en que alguna de las empresas hace una obra y luego la siguiente tiene que abrir la misma obra para poder realizar la siguiente, y así es un cuento de nunca acabar. Me parece que lo importante es que se entienda que la planificación podría estar muy, pero muy bien organizada, de manera tal que inclusive los recursos, que vuelvo a insistir, son de los ambateños y de los tunguragüenses, sean bien utilizados y no se conviertan en que cada quien realiza una obra según su conveniencia.
7: Bien, licenciada, muchísimas gracias. Interesante su comentario, analizando la contaminación auditiva, la contaminación visual, la contaminación ambiental que soporta la ciudad de Ambato. Muchísimas gracias a la participación de la licenciada Neida Váscones. Tenga usted muy buenos días.
9: Buenos días.
7: Marcamos las 7:21.
8: Unidades médicas móviles en Totoras. Las unidades médicas móviles llegaron a la parroquia de Totoras para ofrecer atención gratuita y acercar los servicios de salud a la comunidad. Desde las primeras horas de la jornada, un equipo de profesionales instaló un centro de atención temporal que permitió a niños, jóvenes, adultos y personas mayores acceder a consultas médicas sin costo. La iniciativa busca garantizar el acceso oportuno a la salud, especialmente para quienes tienen dificultades para trasladarse hasta los centros médicos. Durante la jornada se brindó atención integral, orientación preventiva y recomendaciones para el cuidado de la salud, beneficiando a numerosas familias del sector. Los habitantes de Totoras destacaron la importancia de este servicio que fortalece la prevención de enfermedades y mejora la calidad de vida de la población. Las autoridades señalaron que las unidades médicas móviles continuarán recorriendo diferentes barrios y parroquias con el objetivo de acercar atención médica gratuita y de calidad a más ciudadanos, reafirmando su compromiso con el bienestar de la comunidad. 7:22 a.m. Crece la cifra de fallecidos en Zamora. La tragedia se vive con más intensidad en Zamora Chinchipe tras el devastador aluvión provocado por el desbordamiento del río Zamora que arrastró el sector Canzama en la parroquia Guadalupe. Un escenario de destrucción, dolor y desesperación se vive horas posteriores, pues el llanto de quienes buscan a sus seres queridos entre lodo, las rocas y los escombros se incrementa. Ayer las labores de rescate y la ayuda humanitaria se intensificaron con la participación de organismos de socorro, fuerzas armadas, policía y personal especializado que continúa removiendo toneladas de material con la esperanza de encontrar sobrevivientes, aunque mientras pasan las horas, la esperanza cae. La Secretaría de Gestión de Riesgos confirmó un saldo preliminar de 5 personas fallecidas, decenas de heridos y 10 desaparecidos.
7: Las 7:23 a.m, tiempo de entrevistas. En línea directa, la participación del arquitecto Mauricio Tacuamán. Arquitecto, el presidente de la República ofreció varias obras para la ciudad de Ambato, incluso una obra importante, la ampliación de la vía Yambo-Ambato, uno de los proyectos viales más importantes para la Sierra Centro. Son 11 kilómetros de la vía E35 con una inversión de $104.1 millones. Nosotros pensamos que va a ser la vía más costosa. Se va a invertir aproximadamente $10 millones para la ampliación de cada kilómetro en esta vía estatal. ¿Qué podemos comentar al respecto? Arquitecto, muy buenos días. Bienvenido a nuestro programa de noticias.
10: Muy buenos días a todos. Un saludo cordial a los oyentes y a ustedes en los estudios. Bueno, lo que nos interesa como ambateños es que se ejecuten este tipo de obras. Las entidades encargadas de supervisar, revisar y velar porque las inversiones sean las correctas, están en la Contraloría, están todos los que de alguna manera tienen que ir vigilando de que los recursos se utilicen de buena manera. Nosotros lo que necesitamos y queremos es que se ejecuten este tipo de proyectos que se han sido relegados por demasiado tiempo. No sabemos realmente cuánto tipo de puentes peatonales se vayan a hacer, qué tipo de intercambiadores también se vayan a realizar. Por eso no podría opinar realmente si el costo estaría el que amerita o es el que debería cancelarse. Tendríamos que conocer todo el proyecto para poder de alguna manera sacar las conclusiones de cómo sale el kilómetro, porque no creo que es solamente de la ampliación y el asfaltado. Me parece que también hay distribuidores de tráfico que necesitan ejecutarse y por eso los costos que se tienen al momento. Yo hubiese aspirado también que de alguna manera pues se vaya definiendo también la posibilidad de que se ejecute el tramo sur, que de alguna manera también es de mucha importancia si no vemos cómo se caotiza cada vez que se necesita realizar viajes hacia el sur del país. también este sector tendría que irse ejecutando. Solamente vemos que el tramo de la provincia de Chimborazo se está realizando, pero en Tungurahua todavía no vemos esa conexión y esa integración que se necesita para que todo funcione como se aspira, pues de alguna manera que dé seguridad y también pues la posibilidad de poder movilizarnos de manera más rápida. También se hablaba de que había la posibilidad de que se haga realidad este sueño que se tiene en la provincia de Tungurahua sobre lo que sería la conexión entre Ambato y Baños, que nos permitiría tener un mayor flujo de turismo entre las dos ciudades, que de alguna manera es lo que se aspira también ir mejorando.
7: Ahora la ampliación de la vía Yambo-Ambato incluye 5 pasos a desnivel, 8 pasos peatonales, busca mejorar la conectividad entre Cotopaxi y Tungurahua. Hay que recordar, en la capital de la República, cuando se construyó la ruta viva que conecta la capital de la República con el aeropuerto, se criticaba el elevado costo de esta vía. Ahora, con los costos que se anuncia para esta vía en la ciudad de Ambato, sería la vía más costosa de nuestro país, arquitecto.
10: Así sería si solamente se hiciera la ampliación, si se estuviera haciendo ampliación y asfaltado. Lo que yo veo es que los pasos elevados, distribuidores que se vayan a ejecutar, también tiene su costo, y eso es lo que realmente de alguna manera incrementa. Eso es lo que de alguna forma, pues, como lo había manifestado, los entes de control serían los que tendrían que revisar realmente los valores, los precios que se están teniendo, la licitación, cómo se realizó y todo lo que permita, pues, de una manera que se tenga la tranquilidad de que los dineros se están utilizando de buena forma y correcta.
7: Ahora la ampliación de esta arteria beneficiará de forma directa a los habitantes de la región central del país, reducirá los tiempos de viaje, disminuirá la congestión vehicular y mejorará la seguridad vial. En los últimos tiempos, muchos accidentes de tránsito justamente en esta nueva vía, arquitecto.
10: Sí, es lo que aspiramos cuando se hacen ese tipo de ejecuciones de obras que de alguna manera pues permita una mejor movilidad, que se tenga la posibilidad de dar seguridad a todos quienes viajan en el sentido norte-sur o sur-norte, tengamos la posibilidad de evitar accidentes. Ojalá, como digo, pues todo lo que se ejecute se vea y se tenga la posibilidad de que tengamos ya unas vías más seguras, más tranquilas, y que tengamos posibilidades de seguir viendo que la relación comercial que tiene Tungurahua con el resto del país se puede ejecutar a través de estas mejores vías.
7: También se dio recursos económicos para apoyar a los sectores agropecuarios, subsidio para determinados personas que tienen dificultades económicas, en fin. Hay que comparar, lógicamente, que entramos ya a una campaña electoral. Para otras ciudades, para la ciudad de Guayaquil, el presidente de la República ofreció la construcción del quinto puente con una inversión millonaria. Para la ciudad capital también anunció la ampliación del metro con una inversión superior a los 2,000 millones de dólares. Aquí en la provincia de Tungurahua nos contentamos con algún aporte pequeño, y esta es la realidad, hace la diferencia entre las ciudades principales y las provincias pequeñas de nuestro país, arquitecto.
10: Así es, y recuerde que el Tungurahua es una de las mayores aportantes a lo que es los tributos que se pagan en el país. De esa manera también tendremos que estar retribuidos, devueltos esos recursos que de alguna manera generamos y producimos en la provincia de Tungurahua. Estamos esperando, como le digo, que se ejecuten otro tipo de proyectos. Se habla hace muchos años lo que sería el paso lateral norte que uniría las parroquias de Cunchibamba, Pinjo, quizá Pinchi, tendríamos la posibilidad de integrarle con el sector de Juan Benigno Vela, y tendríamos la posibilidad de un nuevo paso lateral que pues iría dando también la posibilidad de que se den este tipo de servicios de transporte y tránsito por estos sectores, alivianando toda la carga que se tiene en la Panamericana Norte, especialmente desde el sector del parque industrial hacia el centro de la ciudad. Entonces, todo ese tipo de proyectos esperemos que se vayan ejecutando y se hagan realidad.
7: hay que ir pensando la construcción de un nuevo paso lateral que una las parroquias de Cunchibamba, las parroquias de Pinyo, quizá Pincha, la parroquia Pasa, porque se está construyendo esta nueva vía Ambato Pasa el Corazón. Si no existe un nuevo paso lateral, los vehículos interprovinciales, los vehículos de carga, estarían atravesando varios barrios residenciales de la ciudad de Ambato, arquitecto.
10: Sí, y recuerde que también se tiene este proyecto que está ya en construcción, pero que todavía no se ejecuta a la totalidad, y tenemos una dificultad. Nosotros que tenemos la posibilidad de ir sacando las normativas particulares y todo eso, nos sorprende porque la vía que está desde el sector de Miraflores hacia Pasa, se piensa construir una avenida de 24 metros, pero tenemos laderas, tenemos ríos, tenemos muchas dificultades para que se ejecute. Deberíamos ir pensando la posibilidad de ver un mejor proyecto que permita, pues, de alguna manera hacer esta integración con estas nuevas carreteras que se están construyendo en la parte del sector de Pasa y también nos permite unir con la provincia de Cotopaxi.
7: Los zambateños recibimos con optimismo este tipo de obras, pero también esperamos que no sean las únicas. Nuestra ciudad y provincia necesitan mayor inversión en infraestructura vial, agua, en proyectos productivos que impulsen el desarrollo de nuestra provincia, arquitecto.
10: Así es, nosotros especialmente en la zona norte vemos cómo va escaseando nuevamente el agua potable, estamos siendo racionados, no tenemos el servicio completo y permanente que debe ejecutarse en estas alturas de estos años que hemos visto. No se han generado los proyectos que de alguna manera quedaron sobre papeles, que se quedaron en ideas y no se va haciendo realidad. Veamos, esperemos, porque por la ciudad también necesita, y hablamos de proyectos que pueden de alguna manera pues aportar con más de 1,000 litros por segundo, y eso sería una de las mejores obras que se puedan hacer en estos tiempos.
7: Esperamos que la ampliación de la vía de Ambato, de Yambo a Ambato, avance según lo previsto y se concrete en los tiempos ofrecidos, y que este sea el inicio de una etapa de obras que Ambato y Tungurahua merecen desde hace mucho tiempo. Muchísimas gracias a la participación del arquitecto Mauricio Tacuamán en nuestro programa de noticias. Tenga usted muy buenos días.
10: Muy buenos días, toda esta semana les vaya muy bien.
7: Gracias. Marcamos las 7 de la mañana con 34 minutos.
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4: 7 de la mañana con 34 minutos.
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7: Siete de la mañana, 38 minutos. Los grados cierran el periodo 2025-2026. Con las graduaciones finaliza el año lectivo en la Sierra y Amazonía. Las clases regulares concluyeron el pasado 26 de junio. El año escolar 2025-2026 se cierra formalmente con la celebración de las graduaciones de los estudiantes de tercero de bachillerato que se extienden hasta el jueves 9 de julio. Una vez concluidas las incorporaciones, los docentes saldrán a disfrutar de su periodo de vacaciones y retornarán a las actividades el 11 de agosto para la planificación del nuevo año lectivo. Holger Mariño, coordinador zonal 3 del Ministerio de Educación, Deporte y Cultura, explicó que al concluir el periodo actual se ha enfrentado grandes retos, entre ellos de infraestructura por la mayor demanda académica. Ante el particular, el funcionario sostuvo que han construido aulas, baterías sanitarias y juegos infantiles, aunque no dio detalles de la zona. El coordinador puntualizó que en el régimen Costa se ha contabilizado un incremento de estudiantes para el año escolar 2026-2027. Los datos reales en la Sierra y Amazonía se esperan tenerlos después del 9 de julio, según dijo Mariño, quien adelantó que dicho incremento se ha dado en las cuatro provincias que conforman la zona: Cotopaxi, Chimborazo, Pastaza y Tungurahua. En esta última, por ejemplo, la demanda se habría dado en Ambato y en varios sectores rurales.
8: Minutos ante la inquietud de varios oyentes, varios amigos de las estaciones del Grupo Radial Continental, nos soliciten ya los nombres de los candidatos que están registrados en el Consejo Nacional Electoral. Tenemos la nómina de varios candidatos. Agrupaciones nacionales y locales en nuestra provincia definieron sus candidatos a la alcaldía de Ambato, a la prefectura de la provincia en las elecciones primarias desarrolladas en los últimos días. Hay que manifestar siempre que son precandidatos. Todavía las candidaturas se registran a partir del 2 de agosto, me parece, es decir, el próximo mes. Así, el Movimiento Cívico por Ambato y Tungurahua, Lista 61, busca llegar a la alcaldía con Luis Amoroso, quien ya fue alcalde y rector de la Universidad Técnica de Ambato. Para la prefectura va Jaime Astudillo, exgerente de la empresa eléctrica de Ambato. A la viceprefectura va Anabel Pérez, actual concejala de Ambato. Mientras, por Avanza, listas 8, aspira Cristian Zúñiga llegar a la alcaldía. Para la prefectura está María Fernanda Naranjo, ex vicealcaldesa de Ambato. Su compañero en la viceprefectura está todavía por definirse. Por su parte, el movimiento Creando Oportunidades Creo, listas 21, escogió al empresario Juan Carlos López para la alcaldía de Ambato. Fernando Gavilanes, ex gobernador de Tungurahua, se perfila para la prefectura y Estefanía Tobar irá por la viceprefectura. El movimiento Tiempo de Cambio, lista 62, tiene a Mario Roballo como precandidato a la alcaldía de Ambato, mientras que Henry Mayorga va a la prefectura y Anita Constante a la viceprefectura. Asimismo, el movimiento Pachacutic, listas 18, decidió correr con Diana Caiza a la reelección en la alcaldía y Amable Chaluis, presidente de la Junta Parroquial de Santa Rosa y del Gremio de Gobiernos Parroquiales Rurales de Tungurahua, a la prefectura. El partido Sociedad Patriótica, listas 3, todavía no nos informa sus candidatos, mientras Patricio Comina, presidente del Partido Socialista Ecuatoriano, informó que se tendrá definidas las precandidaturas en estos días. También el movimiento oficialista ADN va con Alejandro Lara a la prefectura y Lisset Naranjo a la alcaldía. Son los nombres de los precandidatos que hemos podido alcanzar, ya que el Consejo Nacional Electoral todavía no oficializa la lista de los candidatos, ya que únicamente hemos logrado esta información en base a las elecciones primarias que se cumplieron en los días de la semana anterior.
7: Turismo sostenible en los páramos. Continúan fortaleciendo su política pública de conservación y gestión sostenible de los ecosistemas de páramo mediante la implementación de los planes de manejo de páramos, una estrategia que integra la protección de los recursos naturales con el desarrollo productivo y turístico de las comunidades rurales. En este contexto, el Gobierno Provincial de Tungurahua desarrolló una mesa técnica interinstitucional en la parroquia Pilagüín con el objetivo de consolidar un modelo de turismo rural sostenible basado en la planificación participativa. 7 de la mañana, 44 minutos. Una delegación alemana de visita. Los lazos de cooperación internacional se fortalecen con la visita oficial de una delegación de la ciudad de Ludwigsburg, Alemania. La agenda de trabajo incluye reuniones técnicas, recorridos por proyectos ejecutados en territorio y la planificación de nuevas acciones conjuntas. Ambato recibirá sensores de última tecnología que serán instalados en las quebradas Rumihuaico, Pisocucho y Gallinazo. Estos equipos permitirán medir la humedad del suelo en tiempo real, optimizar el uso del agua para riego y monitorear las condiciones del terreno. Inauguraciones en Tungurahua. El Gobierno Provincial de Tungurahua, con apoyo de otras instituciones públicas y la cooperación internacional, entregó obras. Tungurahua vivió la provincialización con la entrega, recepción de obras que sin duda mejoran la calidad de vida de la ciudadanía en general. Es así que en Mocha, el prefecto Manuel Caizabanda, junto al alcalde Daniel Ortiz, inauguraron la vía asfaltada del tramo Camino al Rey, Cruz de Mayo, con el fin de fortalecer la movilidad y facilitar el transporte de la producción agrícola y ganadera en esta zona del sur de la provincia. En otro punto provincial ubicado en Ambato, hace unos días se inauguró oficialmente 2.5 kilómetros de vía asfaltada en los tramos Tambuhuaycu, San Pedro y Echaleche La Playa. Estas obras mejoran la movilidad, incrementan la seguridad vial y facilitan el transporte de productos agrícolas, impulsando el desarrollo y fortalecimiento la economía de las familias, resaltó el prefecto. Adicional, con la inauguración de dos nuevos reservorios, el gobierno provincial de Tungurahua, a través de los planes de manejo de páramos, en articulación con la comunidad, fortalece el acceso al agua de riego, impulsando una producción agropecuaria más eficiente y sostenible para las familias de Rumipata de Pilagüín. Los tanques, con 456 metros cúbicos de capacidad de almacenamiento, garantizan agua para los cultivos.
8: Las 7:47 a.m. Superado el primer paso del proceso electoral, las elecciones primarias, múltiples nombres nuevos y conocidos, destacables y cuestionables, con historias inspiradoras y otras que quisiéramos olvidar, aparecieron como postulantes en medio del apuro de los patriarcas de los partidos y movimientos políticos que mueven los hilos de este requisito de la democracia interna que ahora aplica la ley electoral. En las últimas horas de este proceso fue evidente también una condición: se buscaron candidatos principales y cabezas de listas que ya sean conocidos por su andar político o por aparecer en una pantalla frente a un micrófono o ser populares en las redes sociales. Esto bajo la premisa propagandística de que el tiempo es escaso y que hay que apuntar a lo efectivo que puede hacer ese reconocimiento público, a pesar de ingratas experiencias que ha dejado en el pasado este tipo de decisiones con autoridades que van a la reelección. Pero tan importante como completar las listas son la paridad de género obligatoria y el espacio para los jóvenes. Esperamos que las figuras máximas de los partidos y movimientos se hayan tomado el tiempo para detectar en sus postulados dos elementos fundamentales para las dignidades que buscan: representatividad ciudadana y eficiencia administrativa. La primera consideramos es fundamental para que no se repitan oscuros episodios en el manejo de la cosa pública. Quien se siente en el sillón de una alcaldía debe estar representando plenamente a sus conciudadanos que lo respetan y apoyan. La segunda, quizá no fundamental, pero sí muy importante, porque para lo que se los está eligiendo no es para que lideren una sesión de aeróbicos o corten la cinta de una cancha, sino para administrar los recursos que todos conciudadanos aportamos a manera de impuestos, y así se superen los problemas estructurales y sociales como la delincuencia que los afecta. Así también hay que mirar el apoyo para los emprendedores, los temas de la salud, los temas de la seguridad, y no lavarse las manos indicando que son temas que debe atender el gobierno nacional, cuando también los organismos seccionales, municipios, prefecturas deben aportar en estos temas fundamentales que tiene nuestro país. Las 7:49 a.m.
7: La Churonita llenó de fe a las familias de Rumihuayco. En Píllaro, la fe volvió a unir a decenas de familias en el barrio Rumihuayco, sector La Tranquilla, donde se realizó una emotiva procesión en honor a la Virgen del Cisne. Con cánticos, oraciones, baile y muestras de agradecimiento, los fieles recorrieron las principales calles del cantón llevando la imagen de la Churonita. Los priostes y moradores destacaron que esta celebración fortalece la unión comunitaria y la fe religiosa año a año. En Tisaleo, adultos mayores se forman para mejorar su vida. Alrededor de 60 adultos mayores en Tisaleo Centro, Santa Lucía La Libertad, Santa Lucía Centro, Alobamba y El Chilco iniciaron el proceso de formación que tiene como objetivo mejorar su calidad de vida. Recibirán clases personalizadas sobre desarrollo humano, liderazgo y derechos.
8: Las 7:50 a.m, tiempo de entrevistas en línea directa, la participación del economista Diego Proaño. Economista, hay que realizar un análisis técnico, no un análisis político, al pasaje en el transporte urbano, interparroquial, en el tema del taxismo. Es una renovación de tarifas largamente pedida por los empresarios de la transportación, que usualmente argumentan que trabajan a pérdidas y que las ayudas que reciben del Estado para paliar el incremento del precio del diésel derivado del quite progresivo de su subsidio no alcanza en los tiempos actuales. ¿Qué podemos comentar al respecto, economista? Muy buenos días, bienvenido a nuestro programa de noticias.
0: Un excelente día a usted, el señor Velastegui, a todos los oyentes de las emisoras del Grupo Real Continental, a todos los ambateños en general. Lo que usted acaba de decir es algo cierto. Las tarifas tienen que ser analizadas, estudiadas y tomadas una decisión, una resolución netamente técnica, más allá de cualquier situación afectiva o de pronto impulsiva incluso. Yo creo que la parte técnica es la que tiene que primar. ¿Y por qué? Primero porque la ley de tránsito manifiesta tácitamente desde el año 2021 cómo calcular qué factores nomás tomar en cuenta y qué fórmula aplicar para estimar el valor de las tarifas técnicas del transporte público en todo el Ecuador, no solo en el Cantón Ambato, sino en todo el Ecuador. Entonces, legalmente y técnicamente ya está descrito ahí. Además, el COTAT también nos indica que cada 2 años, al igual que la ley de tránsito, cada 2 años, los GAD municipales que tenemos la competencia de tránsito debemos hacer una revisión técnica para saber cómo están los valores y hacer los ajustes que sean necesarios. Entonces, bajo esos dos aspectos, sí o sí nos toca hacer el análisis técnico. En el caso de Ambato, al menos en el transporte urbano, ya está hecho el estudio técnico de las tarifas en base a lo que dice a la Agencia Nacional de Tránsito, a lo que dice la Ley de Tránsito, a lo que dice el COTAD, en base a las fórmulas de cálculo que nos ha dado la Agencia de Tránsito, ya está realizado. Entonces, lo que nos corresponde es, o más bien dicho, se está llevando a cabo en estos días, desde la semana anterior, es la socialización a la ciudadanía y a los interesados que quieran saber y aportar a la parte técnica, y en base a eso pasar el informe al final y la presidenta del Consejo Municipal ponga ya en conocimiento del pleno.
8: Ahora, el anuncio del alza de las tarifas corre el riesgo de generar especulación. Justamente por la campaña política que se avecina, ha surgido la sospecha de que se esperará a que pase el periodo de campaña y elecciones justamente de autoridades locales para que el malestar que sin duda causará el alza no impacte en las candidaturas de algunos de los candidatos que van a la alcaldía, a la prefectura, a las concejalías, economista.
0: Bueno, así se está manejando, de lo que veo, se está tratando de correr los tiempos, de trasladarle, ojalá pasado el mes de noviembre, después de que se dé las elecciones del 29 de noviembre, para tomar cualquier resolución posterior, saber los resultados de las elecciones. Yo veo que por ahí va el camino.
8: El estar que sin duda causará el alza no impacte en las candidaturas de algunos de los candidatos que van a la alcaldía, a la prefectura, a las concejalías, economista.
0: Bueno, así se está manejando, de lo que veo, se está tomando, se está tratando de correr los tiempos de trasladar.

0: Mientras, según la definitiva, debemos cada uno de los 13 concejales y la alcaldesa poner en consideración a través de nuestro voto, nuestro análisis técnico, cuál es nuestro punto de vista. Sí, es cierto lo que usted dice, que como estamos en campaña electoral, está en pre-campaña electoral, están ya haciendo sus cálculos matemáticos y hay que decirlo porque también tienen que ver mucho y deberían también pronunciarse, digo yo, incluso los precandidatos a la alcaldía, sobre todo quienes tuvieron ya que ver con el tema del alza de pasajes de los dos, desde el año 2015 que no subieron y desde el año 2019 que tampoco subieron los dos últimos burgomaestres que de paso también son precandidatos a la concejalía, a la alcaldía de Ambato.
1: Ahora los temas ciudadanos y el de la transportación pública son sin duda uno de los más importantes en el contexto urbano. No debería afectarse por las intenciones políticas de quienes los toman porque esa condición malogra la relación de las autoridades con la ciudadanía. Se ha iniciado ya el proceso de socializaciones en varias parroquias del Cantón Ambato, pero según autoridades del municipio se conoce que los resultados de estas socializaciones no son vinculantes con el tema de las tarifas del transporte, economista.
0: Así mismo es, no son vinculantes porque claro, primero la socialización debe entenderse como que se pone a consideración la propuesta de ordenanza que ya está construida y que está hecha un estudio técnico. Eso es lo que se pone a consideración. Y de esa propuesta es lo que la ciudadanía o los especialistas o quien quiera aportar debe regirse en base a eso, no nuevas ni nada por el estilo, sino en base a la propuesta que ya existe técnicamente calculada. Y sí, no es vinculante, eso hay que decirlo. O sea, la Comisión de Tránsito y Transporte que preside el compañero Rumiñahui Llegalo tendrá que revisar, observar cada uno de los aportes y ver si es que cuadra en alguna parte de las ordenanzas, en alguna parte del articulado propuesto de las ordenanzas, de la parte técnica. Y ahí e incluir, si es que ellos consideran, y luego también el Consejo Municipal, si es que consideraríamos poner como parte de la ordenanza. Pero sí, no es vinculante, y eso hay que aclararle a la ciudadanía, es de una parte muy importante, que la participación ciudadana es fundamental, pero que siempre sometido a aspectos netamente técnicos.
1: Ahora en este análisis, que esperamos sea un análisis técnico, no político, ¿habrá la consideración tal vez de algún tipo de subsidio por parte de la municipalidad, tomando en consideración que el tema del transporte genera recursos económicos por la matriculación de los vehículos, por las multas, en fin, otros factores que generan recursos al municipio que bien puede también brindar algún tipo de subsidio en los tiempos actuales, economista?
0: Bueno, la ley no nos permite, el Código Orgánico de Planificación y Finanzas Públicas no les permite a los GAD dar la figura directa de subsidio, sino a través de proyectos, y por eso es que se trataba de hacer ese famoso alivio económico que está todavía esperándose la respuesta de la Procuraduría General del Estado, pero que yo considero que deberíamos ya tratar de una vez por todas el tema del proyecto de ordenanza, y en base a ese proyecto de ordenanza tomar una decisión, indistintamente de lo que diga la Procuraduría, porque claro, de la forma que se dé una suerte de subsidio, sí es bastante riesgoso dar, porque no son recursos que se da a la parte pública, no se da a una entidad pública o a través de un convenio, sino se da a negocios privados. Entonces, eso es bastante delicado. Entonces, yo sí sigo considerando que, al menos de mi parte, creería que el subsidio ya no se debería considerar, y si no, tratarse directamente del proyecto de ordenanza que está para segundo y definitivo.
1: Esta revisión de las tarifas está únicamente considerando al transporte urbano interparroquial. ¿Qué va a pasar con el taxismo, economista?
0: A ver, estas tarifas solo consideran al transporte urbano netamente, ¿no? Lo que se está simultáneamente, entiendo yo, es que la Dirección de Tránsito, a través de sus técnicos, de sus analistas y de sus especialistas, están ya levantando la información in situ para el transporte interparroquial. ¿Para qué? Para que presenten ya en estas próximas semanas también el estudio del transporte interparroquial y sigue el mismo proceso que se hizo del urbano y también del transporte del servicio de taxis. Entonces, ya debería seguirse tomando en cuenta esto, pero bueno, el que está más cercano, el que está ya casi listo, es el transporte urbano y ese hay que tomar la decisión. Pero los otros también no hay que descuidar porque todo lo que es la competencia de transporte, tanto de taxi, de servicio urbano, de servicio rural, lo tiene el GAD municipal de Ambato y tiene que resolver sobre los tres temas.
1: Bien, economista, muchísimas gracias. Interesante su comentario.

0: Analizando la aplicación de nuevas tarifas del transporte urbano, que sea un análisis técnico, que no sea un análisis político, el tema del pasaje en la transportación urbana en la ciudad de Ambato. Muchísimas gracias por su participación, economista. Tenga usted muy buenos días.
1: A usted, gracias, licenciado. Buenos días a los ambateños.
2: 7:59 a.m. Mejoras en Galpón y Duraznito. Los habitantes de la parroquia Los Andes, en el cantón Patate, observan el inicio de varias obras que fueron planificadas durante años y que ahora empiezan a hacerse realidad con una alta inversión pública. Entre los proyectos más esperados están la regeneración de los sectores El Duraznito y El Galpón, con obras en espacios destinados al deporte, la recreación y la convivencia familiar. Paulina Cujano, presidenta del gobierno parroquial de Los Andes, explicó que estos trabajos se ejecutan gracias a una labor conjunta entre el gobierno provincial de Tungurahua, que destinó los recursos económicos, el municipio de Patate, que llevó adelante el proceso de contratación, y el gobierno parroquial, que financió los estudios técnicos y realizó las gestiones necesarias para concretar las transferencias de aproximadamente $200,000. Los recursos corresponden al presupuesto participativo de los años 2022, 2023 y 2024. Según la autoridad, el objetivo fue ahorrar durante varios años para ejecutar un proyecto integral que permita atender las principales necesidades de la población, dejando de lado pequeñas intervenciones aisladas. En El Galpón se mejorará la cancha de uso múltiple con cerramiento, aceras, juegos infantiles y la adecuación de otros espacios comunitarios, beneficiando a cerca de 200 familias. Mientras tanto, en El Duraznito se intervendrá la cancha, el cerramiento y también se construirán baterías sanitarias para aproximadamente 70 familias. Los trabajos ya comenzaron y tienen un plazo estimado de 150 días para concluir. 8:01 a.m. Volvemos con más información después de este corte comercial.
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7: 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Roberto Camana Fiallos en su nota presenta Siempre falta algo. El Mundial 2026 terminó para nuestra selección y la sensación es esa que los ecuatorianos ya conocemos. Un sabor agrio que no es derrota total, sino algo peor, quedarse cerca. Ver a la selección obliga a hacerse la pregunta que nadie quiere responder: ¿por qué siempre falta algo? Ecuador llegó con jugadores jóvenes que en las eliminatorias habían hecho soñar. Se veía orden, entrega, una idea de juego. La hinchada flameó el amarillo, azul y rojo en las tribunas y en cada barrio ese aliento era desbordante. Pero llegaron al Mundial, volvió a pasar lo de siempre. Compitieron, hicieron méritos, crearon ocasiones, pero el gol no quiso entrar. No es falta de talento. Eso quedó claro partido a partido. Es otra cosa más difícil de corregir que un cambio táctico, la incapacidad de dar el paso adelante cuando el partido lo pide, el miedo a equivocarse en el momento que más importa, la diferencia al final entre querer ganar y saber ganar. En el fútbol no alcanza con crear ocasiones, hace falta personalidad para no achicarse cuando el marcador aprieta e inteligencia para definir cuando el rival está contra las cuerdas. Ecuador demostró que puede pararse de igual a igual frente a selecciones con más historia. Sin embargo, mostró que le falta ese temple que no se aprende en concentración, se construye con años de experiencia y aprendiendo a ganar y a perder. 10 pases bonitos no consuelan si no hay goles. La posesión de la pelota no sirve si el marcador dice cero. Eso duele más que una goleada, porque el problema no estuvo en el rival, estuvimos nosotros mismos en el camino. Después de esta participación en el Mundial, ojalá esta vez la lección se quede y ojalá los niños que hoy ven esta camiseta de Ecuador no hereden solo el amor por los colores, sino las ganas de cruzar ese límite que nos cuesta tanto romper, concluye la nota editorial de Roberto Camana Viallos.
8: Inglaterra eliminó a México en su casa. La selección de Inglaterra clasificó a cuartos de final de la Copa del Mundo México, Canadá y Estados Unidos 2026 al derrotar en los octavos de final 2-3 a la selección de México en su casa, ante su hinchada, en el Estadio Azteca de México, anoche. Los mexicanos fueron los proponentes de las acciones ofensivas, pero los ingleses más contundentes. A los 36 minutos, Jude Bellingham anotó el primer tanto. A los 38 minutos, el propio Bellingham decretó el 2-0 para Inglaterra y su doblete. La reacción de México fue con un gol de Julián Quiñones, quien puso el 1-2 al minuto 42. Inglaterra se fue al descanso con la ventaja. En la parte de complemento, el vertical le negó el tercer gol a Inglaterra tras un remate de Nico O'Reilly al minuto 49. La expulsión de Jarrell Cuanza complicó a los ingleses al minuto 53. México trató de aprovechar la superioridad numérica, pero recibió el tercer gol, obra de Harry Kane, quien por la vía del penal anotó el 1-3 al minuto 60. Los mexicanos lograron el descuento con un tiro penal por parte de Raúl Jiménez, quien puso el 2-3 al minuto 69 y el drama al partido. Al final, Inglaterra mantuvo el marcador que le permitió avanzar a cuartos de final, eliminando a la segunda anfitriona, México, por detrás de Canadá, que se despidieron de la cita mundial. El compromiso culminó pasada las 22 horas.
7: Doblete de Haaland en la noche más oscura de Brasil. 2 goles de Erling Haaland en los minutos 79 y 90, más varias paradas salvadoras de Orhan Nilan, incluido un penalti, eliminaron ayer a Brasil 2-1 en los octavos de final del Mundial 2026 y clasificaron a Noruega, que se medirá en cuartos de final al ganador de México-Inglaterra previsto anoche, es decir, va frente a Inglaterra. Brasil había fallado un penalti en la primera parte por medio de Bruno Guimarães. Anotó el 2-1 en el minuto 100 con una pena máxima transformada por Neymar. El delantero de Manchester City se llevará los titulares por haber anotado su sexto y séptimo gol en la Copa del Mundo y haber clasificado cuartos de final por primera vez a los vikingos rojos. Pero el triunfo escandinavo no se habría producido sin las intervenciones de Orhan Nilan bajo los palos. A Brasil le falló la puntería en el Medline Stadium de Nueva Jersey. Bruno Guimarães erró un penalti en la primera mitad y Andrić un mano a mano en la segunda. Ancelotti, en su primer torneo importante con la Cañariña, empeora a su predecesor Tite, que llegó a los cuartos de final en Rusia 2018 y en Qatar 2022. Un doblete de Haaland en la noche más oscura de Brasil.
8: Un grande será eliminado. Portugal, con su leyenda Cristiano Ronaldo, se enfrenta a España con su joya Lamine Yamal por un cupo a los cuartos de final del mundo. Promesa de partidazo es lo que les regala a los futboleros estos octavos de final de la Copa del Mundo 2026. Hoy abren la jornada dos selecciones europeas con etiqueta de candidatas a la final, pero que se eliminarán entre ellas. En el estadio AT&T de Dallas, España se mide ante Portugal por un lugar entre los 8 mejores equipos del certamen. Si lo dispone el director técnico Roberto Martínez, el eterno Cristiano Ronaldo seguirá siendo la gran referencia de ataque en Portugal, que espera todavía por el mejor nivel de grandes jugadores como Vitinha y Bruno Fernández, para seguir en el camino del título que CR7 ha perseguido y no ha alcanzado en su brillante carrera deportiva. Dentro de la constelación de estrellas de La Roja, Lamine Yamal, aparentemente ya en plenitud física luego de su lesión, es la mayor esperanza en ofensiva por todo lo que puede generar. Tener compañeros en el medio campo como Rodri y Pedri ayudará a manejar los hilos con maestría, mientras Cucurella, flamante incorporación de Real Madrid, pesa en las dos áreas con su movilidad por el lateral izquierdo. El choque entre candidatos al título de este Mundial 2026 no solo se definirá solo por cuestiones tácticas o estratégicas, las apariciones individuales de sus figuras podrían determinar la clasificación de una de ellas para avanzar a los cuartos de final. Los partidos para el día de hoy. Portugal se enfrenta a España a las 14 horas. Estados Unidos se enfrenta a las 19 horas contra Bélgica.
7: Cristiano o Yamal, solo uno pasará hoy a cuartos de final. El estadio de Dallas, en Texas, será escenario del encuentro de hoy por octavos de final del Mundial de Norteamérica 2026 entre Portugal y España desde las 14 horas, hora ecuatoriana. Este es uno de los cotejos más interesantes de la ronda, ya que reúne a dos de las selecciones candidatas al título. El ganador avanzará a los cuartos de final y se medirá en esa instancia al combinado que resulte triunfante de la llave Estados Unidos versus Bélgica. Portugal, que tiene como su principal figura y carta de gol a Cristiano Ronaldo, de 41 años, avanzó como segunda de su grupo y sufrió más de la cuenta. Superó 2-1 a Croacia con un gol agónico de Gonzalo Ramos en el minuto 94 en los 16avos del torneo. El bicho ha marcado en esta Copa del Mundo 3 dianas. A nivel global, es el máximo anotador histórico de la selección lusa con 146 goles y con un palmarés que incluye la Eurocopa 2016 y 2 títulos de la UEFA Champions League. Cristiano o Yamal, solo uno pasará hoy a los cuartos de final.
8: Francia y Marruecos chocan en cuartos de final. Los cuartos de final del Mundial 2026 ya tienen su primer enfrentamiento definido. Marruecos y Francia medirán fuerzas por un boleto a las semifinales el próximo jueves 9 de julio a las 15 horas, luego de superar con autoridad a sus respectivos rivales en los octavos de final. La selección marroquí fue la primera en asegurar su clasificación tras imponerse con un contundente 3-0 sobre su similar de Canadá. Francia selló su pase al vencer 1-0 a Paraguay en un encuentro más exigente de lo esperado, donde un penal convertido por Mbappé dio el pase a los galos.
7: Estados Unidos y Bélgica se enfrentan hoy por un cupo a los cuartos de final del Mundial 2026. El partido se juega en el Lumen Field Stadium. El combinado que se imponga ahora rivalizará con la selección ganadora del duelo entre Portugal y España. La instancia de cuartos de final se disputará desde este jueves. El certamen de la FIFA solo tendrá el miércoles como descanso. Estados Unidos, dirigida por Mauricio Pochettino, llega a esta instancia luego que el equipo derrotara a Bosnia y Herzegovina por 2-0 con goles de Polarín y Malik. Bologun, figura del coanfitrión Estados Unidos en este Mundial con 3 dianas, podrá disputar los octavos de final frente a Bélgica después de que la FIFA suspendiera ayer su sanción por la tarjeta roja que recibió en la pasada ronda. Estados Unidos y Bélgica se enfrentan hoy por un cupo a los cuartos de final del Mundial 2026.
8: Reciben como héroes a jugadores de Cabo Verde. La selección de Cabo Verde regresó a casa tras firmar una histórica participación en el Mundial 2026 y sus jugadores fueron recibidos como auténticos héroes. Miles de aficionados se congregaron en el aeropuerto y en las calles para dar la bienvenida a los tubaroes azuis, que en una celebración que reflejó el orgullo de todo un país por el desempeño de su equipo. Uno de los momentos más llamativos fue la reacción del personal del aeropuerto, cuyos integrantes incluso se arrodillaron para recibir a la delegación, mientras los aficionados celebraban con emoción el regreso de su selección.
7: Y a nivel nacional se reinició el torneo de fútbol de nuestro país a falta de 3 compromisos que se juegan hoy y mañana de la fecha 17 de la Liga Pro Serie A, que no incidirá en el liderato. Independiente del Valle amplió su ventaja en la cima del tablero posicional por su victoria como local el fin de semana. Los resultados en el reinicio del torneo ecuatoriano de fútbol: en Amaguaña, Independiente 4, Manta Fútbol Club 0. En Loja, Libertad Fútbol Club 1, Leones Fútbol Club 3. En Guayaquil, Barcelona 2, Deportivo Cuenca 0. En Ambato, Macará 1, Liga de Quito 0. En Manta, Delfín 1, Emelec 1. En Quito, Universidad Católica Mushu Curruna se juega hoy. Orense Técnico Universitario también se juega hoy. En Quito, Aucas, Guayaquil City también se juega mañana. Independiente del Valle mantiene el liderato en la tabla de posiciones. Independiente del Valle con 17 partidos jugados, 40 puntos gol diferencia más 18. Segunda casilla para Barcelona, 29 puntos más 7. Tercera ubicación, Liga de Quito, 27 puntos más 5. Cuarta ubicación, Deportivo Cuenca, 27 puntos y menos 1 en gol diferencia.
8: El ídolo manda ante los albos. Macará dio la sorpresa en la reanudación de la Liga Pro al imponerse por 1-0 a Liga de Quito en el Estadio Bellavista con gol de Mateo Viera. El ídolo manda en su casa. Macará superó por 1-0 a la Liga de Quito en el Estadio Bellavista. El triunfo de los celestes llega en el reinicio de la Liga Ecuabet, luego de la pausa por la participación de Ecuador en el Mundial de Norteamérica. El duelo se jugó por la fecha 17 del torneo de la Serie A. El equipo Guaitambo asciende en la tabla de posiciones y se pone a punto para la próxima fecha, donde deberá disputar el ovacionado Clásico Ambateño.
7: El Rodillo va por el triunfo de visitante en el reinicio del Campeonato Nacional de la Liga Pro Serie A. Técnico Universitario enfrenta a Orense en el Estadio 9 de Mayo de Machala a partir de las 19 horas de hoy. El cuadro ambateño llega renovado a este compromiso con un nuevo cuerpo técnico que lo comanda el colombiano Bernardo Redín, quien asumió el cotejo hace 15 días tras la sorpresiva salida del uruguayo Francisco Zúcar. Además, se sumaron 2 nuevos refuerzos extranjeros: el delantero panameño Jeurín Guardia y el defensa colombiano Stewart Mena, quienes están inscritos y habilitados y podrían ser parte del debut justamente con el cuerpo técnico. El Rodillo va por el triunfo de visitante frente a Orense en el Estadio 9 de Mayo de Machala.
8: Mushugruna buscará la recuperación en la tabla. Mushugruna, con algunos cambios en la plantilla y en el cuerpo técnico, visita a Universidad Católica por la fecha 17 de la Liga Pro. El partido será en el Estadio Olímpico Atahualpa hoy desde las 16:30. El Ponchito viene de ser eliminado de la Copa Ecuador tras caer 1-0 contra Gualaceo. Se ubica en la posición 12 del Campeonato Ecuatoriano de Fútbol y necesita conseguir un buen resultado para escalar posiciones en la tabla. El entrenador Paul Vélez sigue en el cargo, pero ahora tiene a Gustavo Bobadilla como su asistente técnico y a César Benalcázar como preparador físico. Los dos profesionales llegaron por pedido del presidente del club, Luis Alfonso Chango. Mushugruna está en el puesto 13 de la tabla, zona de descenso, de donde deberá salir urgente.
7: En la parte final establecemos contacto con la capital de la República. Vamos a recibir información deportiva de última hora.
9: Arrancaron los octavos de final. Marruecos dejó en el camino a Canadá, uno de los 3 anfitriones del torneo, con un sólido 3-0. Luego vino un duelo muy cerrado entre las selecciones de Paraguay y Francia, y un penal de Kylian Mbappé fue el factor que marcó diferencia entre galos y guaraníes. En esta jornada de domingo, en cambio, Noruega dio otro batacazo y venció 2-1 al 5 veces campeón mundial Brasil, con Erling Haaland como figura, y espera por ahora el ganador del duelo entre Inglaterra y México. Escuchemos a protagonistas.
10: Sí, no, sentido ese penal, yo creo que Paraguay lo ha llevado al área, lo estábamos mandando bastante bien, evitando pelotas filtradas y la verdad, no vamos con las cabezas en alta. Paraguay dejó todo, no hay nada que reprochar a nadie.
11: Yo creo que venimos creciendo estos últimos años como país, hablando futbolísticamente y eso te ilusiona, ¿no? Ilusiona a todo este al continente nuestro y yo creo que Marruecos está demostrando que se pueden hacer cosas lindas en la Copa del Mundo.
9: Repasamos los resultados de octavos de final de este fin de semana. Lo decíamos en la nota anterior. Marruecos goleando 3-0 a la selección de Canadá con doblete de Ounahi y un gol de Sufian Rahimi. Luego vino el duelo entre las selecciones de Paraguay y Francia. Kylian Mbappé al minuto 70 anotó el único gol del compromiso desde el punto penal. No pudo el equipo del profe Gustavo Alfaro. Y en la jornada del domingo, Brasil jugó contra Noruega y hubo doblete de Erling Braut Haaland al 79 y al 90. En los adicionales, Neymar Jr. anotó desde el punto penal, pero no alcanzó y el scratch se fue eliminado. Noruega, que regresaba a la Copa del Mundo desde 1998, bueno, ahora avanzó de ronda.

0: son las mascotas. Estas forman parte del mundial desde la edición de Inglaterra 1966. Personas, humanos, animales y frutas han formado parte de la algarabía en las copas del mundo. Veamos algunos de los más recordados.
1: Desde Inglaterra 1966, los mundiales han tenido un elemento adicional que ha puesto color y alegría al certamen: las mascotas. Willy fue el primero, un león inglés con la bandera de Reino Unido en su camiseta, que marcó un antes y un después y se convirtió en un símbolo de aquel mundial. Hay mascotas recordadas como Juanito, del Mundial de México 1970. Un niño con un sombrero tradicional del país anfitrión y un uniforme de fútbol de camiseta verde y pantaloneta blanca.
2: ¡Hola! ¡Soy Naranjito, el caramelo de los mundiales!
1: Naranjito fue la primera mascota que no se trataba de una persona o animal. Era una sonriente naranja con el uniforme del país anfitrión, España, en 1982. Estados Unidos ya tuvo una mascota cuando fue sede en 1994. Fue Striker, un perro con la camiseta de la selección anfitriona, y fue escogido por los fanáticos. Futix de Francia 98, Fuleco de Brasil 2014 y la Ebb de Qatar también forman parte de esa lista. Ahora es el turno de Maple, Sayu y Clutch, un alce canadiense, un jaguar mexicano y un águila estadounidense que representan liderazgo, fortaleza, unidad, alegría y optimismo.
0: Algunas de estas mascotas muy recordadas. Agenda de partidos para la jornada de lunes, porque continúan los octavos de final. Hay duelo ibérico. Jugarán las selecciones de Portugal y España en el estadio de Dallas. Partido que arrancará a las 2 de la tarde en horario ecuatoriano. Y luego a las 7 de la noche, otro de los co-anfitriones, Estados Unidos, que está viviendo un mundial de ensueño, jugará contra la selección de Bélgica. Este partido se va a jugar en el estadio de Seattle. Y para finalizar nuestro bloque, vamos con los goles del campeonato ecuatoriano, porque en la pantalla de Coavis Sports jugaron Libertad y Leones. Revisamos las imágenes de este compromiso. Ahí estamos viendo los equipos que saltaban al campo de juego en el Estadio Reina del Cisne, en la ciudad de Loja. Billington Branda anotando el primer gol del compromiso para los locales al minuto 26. Un muy buen pivoteo de pata. Y Branda, que convertía a Juan Luis Anangonó en los adicionales del primer tiempo, decretaba el empate y todavía había tiempo para más. No se terminaba la primera mitad y apareció otra vez en el área, muy letal como siempre, Juan Luis Anangonó, para empujar la pelota y mandarla al fondo de la red. Le daba la vuelta al partido Leones sobre el final del primer tiempo. En la segunda mitad llegó esta jugada. Luque, la pelota que no salía, aunque la reclamaba David Cabezas, tuvo que ser revisada en el VAR. Y ahí está, no salió por completo la pelota y Darío Pazmiño se encargó de sentenciar el marcador 3-1.
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4: Horas con 27 minutos.
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5: Hoy les contaremos que la capa de ozono de nuestro planeta se recupera levemente después de 10 años de estabilización y disminución de los gases.
6: Un estudio apunta que los cambios de temperatura del aire y la ausencia de actividad volcánica han influido en este proceso. La capa que protege al hombre de las dañinas radiaciones ultravioletas emitidas por el sol está experimentando una lenta regeneración, según un estudio que fue divulgado este miércoles por la revista científica británica Nature.
5: Un equipo de expertos estadounidenses y daneses han llegado a esa conclusión tras comprobar la eficacia del Protocolo de Montreal 1987, ratificado por más de 180 países, que prohíbe la contaminación de las emisiones de gases clorofluorcarbonos, CFC. Los investigadores, dirigidos por la profesora Betsy Waterhead, de la Universidad de Colorado, Estados Unidos, ha constatado que los niveles de ozono se han estabilizado o aumentado solo ligeramente en la última década.
6: Estos científicos han llegado a esa conclusión tras examinar la información recopilada por satélites y observatorios terrestres, así como los datos de 14 estudios.
5: Otros factores que han contribuido a frenar la erosión de la capa de ozono, situada a una altura de hasta 32 kilómetros en la atmósfera de la Tierra, son varios efectos atmosféricos naturales, como los cambios de la temperatura del aire, la influencia del ciclo solar de 11 años y la ausencia de una gran actividad volcánica.
6: Ahora creemos que la capa de ozono está respondiendo a la reducción de los niveles de cloro en la atmósfera debido a la estabilización y disminución de los gases CFC. Explicó Weatherhead.
5: Según la profesora, la mayor parte de las mejoras se corresponden con...
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1: El ingeniero José Jácome. Ingeniero, superado el primer paso del proceso electoral, las elecciones primarias, múltiples nombres nuevos y conocidos, destacables y cuestionables, con historias inspiradoras y otras que quisieran olvidar, aparecieron como postulantes en medio del apuro de los patriarcas de partidos y movimientos políticos.
2: Buenos días, muchísimas gracias. Si algo hay que destacar es que la democracia otorga la posibilidad de que nosotros podamos nuevamente, como ciudadanos, ejerciendo nuestro derecho a expresarnos, elegir a quien nos va a representar en los diferentes organismos públicos y que de una u otra manera recojan nuestras aspiraciones, nuestros anhelos. Y claro, en democracia incluso se corre el riesgo de equivocarnos y en algunas ocasiones de otorgarle nuevamente la confianza a la gente e incluso reelegirles. Sin embargo, de un tiempo acá, nuestra democracia como que se ve limitada por una agresividad de, yo diría, hasta inversiones que deben obligarle al ser humano, al ciudadano, a reflexionar dos veces, porque quien gasta excesivamente en campañas electorales es porque aspira recuperar, y a veces la recuperación con una remuneración no es posible. Y ahí es donde empieza un poco a desarrollarse prácticas que cuestionan a la democracia. Y como que esta es un mecanismo también para engañar a la gente. Y ciertamente que hay personas que ya tuvieron la posibilidad de ejercer las más altas funciones en los gobiernos locales. Sin embargo, muchos de ellos nos preguntamos por qué no fueron reelectos cuando inmediatamente plantearon esa posibilidad, precisamente porque el elector encontró que no habían dado respuestas a sus necesidades y a sus problemas y por eso no le reeligieron.

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0: Centro religioso, político, científico, militar y administrativo para los cañaris e incas. En la actualidad, es el monumento arqueológico prehispánico más importante del Ecuador. Apostado en los Andes australes, despliega majestuosos e invalorables restos culturales que en el Valle de Cañar son el testimonio de la presencia de sociedades andinas trascendentales.
1: Ingapirca se encuentra a una altura de 3.160 metros sobre el nivel del mar. Término Ingapirca es quichua, que significa pared o muro del Inca, donde fueron asentados dos culturas prehispánicas, los cañaris hace más de 1.000 años y los incas hace más de 518 años. Encontramos en la primera parte del sitio, denominado Pilaloma, toda esta estructura arquitectónica que está construida en una forma circular o media luna. Lo determinan con este nombre, quizá en tiempo de la hacienda fue utilizado para concentraciones de las cosechas. Posiblemente Pilaloma fue un asentamiento cañari que estaba relacionado con un templo de adoración a la luna. Por eso en el sitio encontramos templo de la luna de los cañaris, la parte más antigua, y el templo del sol de los incas, ¿no?
0: El complejo arqueológico de Ingapirca está conformado por un inmenso conjunto de estructuras de piedra, basamentos de vivienda, terrazas y caminos empedrados.
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1: Freddy León, desde Antioquia, Medellín. Vamos con él a analizar. Él es un especialista y analista político y periodista. Freddy, muy buenos días. Ambato y el Ecuador te escuchan. Cuéntanos, ya van aceptando poco a poco una parte minoritaria, por supuesto, el que ganó el nuevo presidente. ¿Y esto cómo lograría estabilizar la relación entre Colombia y Ecuador? No solamente la relación diplomática, política, sino lo que nos interesa, la parte comercial y productiva.
2: Lo que ha pasado en Colombia es que el excandidato Iván Cepeda, pues no ha aceptado de alguna manera las elecciones, los resultados de las elecciones del pasado 21 de junio, aunque dice que porque el presidente Abelardo Astudillo tiene doble nacionalidad, dice que él no se puede posesionar porque tiene doble nacionalidad, tiene nacionalidad colombiana y nacionalidad estadounidense. Pero eso ya fue debatido hace mucho tiempo con el Consejo de Estado que iba a eliminar Iván Cepeda si hubiese sido presidente. Eso no tiene nada que ver porque aquí hay tres requisitos fundamentales para ser presidente de Colombia. Primero, ser colombiano por nacimiento, tener más de 30 años y no haber sido condenado. Esos son los tres requisitos para ser presidente de este país. Lo otro es que tener doble nacionalidad. Eso no tiene nada que ver porque ya el Consejo de Estado lo determinó. Es más, no le recibió la tutela a ellos y también el Tribunal Administrativo de Cundinamarca dio el fallo a favor de Abelardo de las Piedras. De manera pues que así los izquierdistas siempre manejan, a ellos no les gusta perder y quieren estar en el poder indefinidamente. Entonces están diciendo que van a hacer una desobediencia civil cuando no es las minorías, sino que simplemente hoy, por ejemplo, creo que va esta semana para el Valle del Cauca, donde sacó mucha votación y donde ustedes saben que hay mucha guerrilla, hay mucho procesamiento, están produciendo mucha coca, entonces va a como a mover las masas, pero ahí desobediencia civil, ahí no hay absolutamente nada. Ahora, el tema de Abelardo de la Espiella con Daniel Noboa, el presidente de Ecuador, ustedes bien saben que él antes de la primera vuelta, el 30 de mayo, habló con él para que se le cobrara cero arancel Colombia.
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7: 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Azuay. Azuay es uno de los destinos ecuatorianos de mayor atractivo, gracias a su extensa diversidad natural y cultural. La ubicación geográfica otorga a Azuay pisos climáticos en sus 15 cantones, albergados en cuencas hidrográficas de los ríos Cuenca, Jubones y Paute. Cuenca, la capital azuaya y patrimonio mundial de la humanidad, es uno de los atractivos más importantes de la región. Recientemente fue catalogada como la mejor ciudad colonial del mundo para que vivan los jubilados.
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1: El prefecto de Tungurahua, Manuel Caizabanda, dio sus palabras durante la conmemoración de los 166 años de provincialización, donde agradeció a diferentes instituciones y al gobierno nacional.
2: Tungurahua no nació hace 166 años. Tungurahua viene de mucho más lejos. Viene de las montañas sagradas, de los caminos ancestrales, de los pueblos originarios que aprendieron a convivir con la tierra, con el agua y con el fuego del volcán Tungurahua. Viene de la sabiduría acumulada durante siglos por nuestros pueblos indígenas y por todas las culturas que encontraron aquí un hogar. Antes de cualquier decreto, antes de cualquier constitución, antes de cualquier frontera administrativa, ya existía el espíritu de esta tierra. Y ese espíritu sigue vivo, porque Tungurahua no es solamente un territorio. Tungurahua es una forma de ser. Como prefecto, su prefecto, no he venido a rendir cuentas de obras. He venido a decir, queridos tungurahuenses, gracias. Gracias por la confianza, gracias por el afecto, gracias por permitirme caminar. Discreparon, porque incluso en las diferencias se construye la democracia. Gracias a los tres parlamentos, a la Junta de Gobierno, que es el eje y el corazón de la participación ciudadana. Gracias a las 44 parroquias rurales. Gracias, señores consejeros del honorable gobierno provincial, por trabajar juntos y todos tener una visión de provincia. Gracias por las diferentes obras que se ha ejecutado y están en marcha en la provincia de Tungurahua, y también gracias por estas firmas de convenio que hoy hemos realizado. Brevemente quiero indicar cómo no agradecer por la rehabilitación del carril de la vía estatal del paso lateral norte de Ambato, la ejecución de los 6 carriles de la vía estatal Yambo Parque Industrial, la ejecución de la tercera represa Chiquicahua en la provincia de Tungurahua, que a propósito, en el mes de octubre de presente año, vamos a entregar esta represa. Y usted, señor presidente, la gerencia del Banco de Desarrollo, por apoyar y respaldar este proyecto.
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6: Me increpaba constantemente por mis fracasos y torpezas. 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
1: El economista Diego Proaño. Economista, hay que realizar un análisis técnico, no un análisis político, al pasaje en el transporte urbano, interparroquial, en el tema del taxismo. Es una renovación de tarifas largamente pedida por los empresarios de la transportación, que usualmente argumentan que trabajan a pérdidas y que las ayudas que reciben del Estado para paliar el incremento del precio del diésel derivado del quite progresivo de su subsidio no alcanza en los tiempos actuales.
2: Lo que usted acaba de decir es algo cierto. Las tarifas tienen que ser analizadas, estudiadas y tomadas una decisión, una resolución netamente técnica, más allá de cualquier situación afectiva o de pronto impulsiva incluso. Yo creo que la parte técnica es la que tiene que primar. ¿Y por qué? Primero porque la ley de tránsito manifiesta tácitamente desde el año 2021 cómo calcular, qué factores nomás tomar en cuenta y qué fórmula aplicar para estimar el valor de las tarifas técnicas del transporte público en todo el Ecuador, no solo en el Cantón Ambato, sino en todo el Ecuador. Entonces, legalmente y técnicamente ya está descrito ahí. Además, el COTAT también nos indica que cada 2 años, al igual que la ley de tránsito, cada 2 años, los GAD municipales que tenemos la competencia de tránsito debemos hacer una revisión técnica para saber cómo están los valores y hacer los ajustes que sean necesarios. Entonces, bajo esos dos aspectos, sí o sí nos toca hacer el análisis técnico. En el caso de Ambato, al menos en el transporte urbano, ya está hecho el estudio técnico de las tarifas en base a lo que dice a la Agencia Nacional de Tránsito, a lo que dice la ley de tránsito, a lo que dice el COTAD, en base a las fórmulas de cálculo que nos ha dado la Agencia de Tránsito, ya está realizado.
3: Cotopaxi, una provincia para recorrerla a caballo o en bicicleta, para viajar acompañados de su imponente volcán o de los Ibinizas, es Cotopaxi. Esta bella provincia cada año se llena de alegría en sus calles y plazas, con celebraciones tan ricas en cultura e historia que han sido nombradas patrimonios intangibles de la nación como la Mama Negra.
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6: La creatividad es un portal a la felicidad. 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
1: Inglaterra eliminó a México en su casa. La selección de Inglaterra clasificó a cuartos de final de la Copa del Mundo México, Canadá y Estados Unidos 2026 al derrotar en los octavos de final 2-3 a la selección de México en su casa, ante su hinchada, en el Estadio Azteca de México. Los mexicanos fueron los proponentes de las acciones ofensivas, pero los ingleses más contundentes. A los 36 minutos, Jude Bellingham anotó el primer tanto. A los 38 minutos, el propio Bellingham decretó el 2-0 para Inglaterra y su doblete. La reacción de México fue con un gol de Julián Quiñones, quien puso el 1-2 al minuto 42. Inglaterra se fue al descanso con la ventaja. En la parte de complemento, el vertical le negó el tercer gol a Inglaterra tras un remate de Nico O'Reilly al minuto 49. La expulsión de Jarrell Cuanza complicó a los ingleses al minuto 53. México trató de aprovechar la superioridad numérica, pero recibió el tercer gol, obra de Harry Kane, quien por la vía del penal anotó el 1-3 al minuto 60. Los mexicanos lograron el descuento con un tiro penal por parte de Raúl Jiménez, quien puso el 2-3 al minuto 69 y el drama al partido. Al final, Inglaterra mantuvo el marcador, que le permitió avanzar a cuartos de final, eliminando a la segunda anfitriona, México, por detrás de Canadá, que se despidieron de la cita mundial.
2: Doblete de Haaland en la noche más oscura de Brasil. Dos goles de Erling Haaland en los minutos 79 y 90, más varias paradas salvadoras de Orhan Nilan, incluido un penalti, eliminaron ayer a Brasil 2-1 en los octavos de final del Mundial 2026 y clasificaron a Noruega, que se medirá en cuartos de final al ganador de México-Inglaterra previsto anoche, es decir, va frente a Inglaterra. Brasil había fallado un penalti en la primera parte por medio de Bruno Guimarães. Anotó el 2-1 en el minuto 100 con una pena máxima transformada por Neymar. El delantero de Manchester City se llevará los titulares por haber anotado su sexto y séptimo gol en la Copa del Mundo y haber clasificado cuartos de final por primera vez a los vikingos rojos. Pero el triunfo escandinavo no se habría producido sin las intervenciones de Orhan Nilan bajo los palos. A Brasil le falló la puntería en el MetLife Stadium de Nueva Jersey. Bruno Guimarães erró un penalti en la primera mitad y Andrić un mano a mano en la segunda. Ancelotti, en su primer torneo importante con la Cañariña, empeora a su predecesor Tite, que llegó a los cuartos de final en Rusia 2018 y en Qatar 2022.
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4: Te compartimos los mejores lugares para conocer y visitar en Ecuador. Quilotoa. La laguna del Quilotoa es una de las lagunas de origen volcánico más famosas del mundo, pues es considerada una maravilla natural de espectacular belleza por sus aguas verdes azules. El volcán Quilotoa alberga esta laguna que tiene aproximadamente 3 kilómetros de diámetro, que se constituye probablemente como el lugar turístico más mágico de la Sierra Ecuatoriana. Este icónico destino turístico del Ecuador se encuentra ubicado al suroriente de la ciudad de Quito, al interior de la reserva ecológica Los Ilnizas, en la provincia de Cotopaxi, específicamente en la parroquia Zumbagua, en el cantón Pujilí.
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3: 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Las responsabilidades asociadas con la rutina personal pueden ser, en ciertos casos, motivos de gran preocupación, desencadenar que constantemente se esté pensando en aspectos que generan preocupación. Pese a que es normal preocuparse por puntos que son de relevancia, no hay que dejar que dichos pensamientos se apoderen de tu mente y no permitan que vivas en paz. Haz actividades que te distraigan, puede ser útil en este ámbito, además de establecer límites cuando corresponda. Este es un mensaje del Grupo Radial Continental.
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1: Un grande será eliminado. Portugal, con su leyenda Cristiano Ronaldo, se enfrenta a España con su joya Lamine Yamal por un cupo a los cuartos de final del mundo. Promesa de partidazo es lo que les regala a los futboleros estos octavos de final de la Copa del Mundo 2026. Hoy abren la jornada dos selecciones europeas con etiqueta de candidatas a la final, pero que se eliminarán entre ellas. En el estadio AT&T de Dallas, España se mide ante Portugal por un lugar entre los ocho mejores equipos del certamen. Si lo dispone el director técnico Roberto Martínez, el eterno Cristiano Ronaldo seguirá siendo la gran referencia de ataque en Portugal, que espera todavía por el mejor nivel de grandes jugadores como Vitinha y Bruno Fernández para seguir en el camino del título que CR7 ha perseguido y no ha alcanzado en su brillante carrera deportiva. Dentro de la constelación de estrellas de La Roja, Lamine Yamal, aparentemente ya en plenitud física luego de su lesión, es la mayor esperanza en ofensiva por todo lo que puede generar. Tener compañeros en el medio campo como Rodri y Pedri ayudará a manejar los hilos con maestría, mientras Cucurella, flamante incorporación de Real Madrid, pesa en las dos áreas con su movilidad por el lateral izquierdo. El choque entre candidatos al título de este Mundial 2026 no solo se definirá solo por cuestiones tácticas o estratégicas, las apariciones individuales de sus figuras podrían determinar la clasificación de una de ellas para avanzar a los cuartos de final. Partidos para el día de hoy. Portugal se enfrenta a España a las 14 horas. Estados Unidos se enfrenta a las 19 horas contra Bélgica.
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2: El brillo que tú generas siempre molestará a los que viven en la oscuridad. Cuando menos cosas y personas necesites, más libre serás emocionalmente. Así de sencillo. Así de difícil es la vida. Cuando te ríes de algo que te ha molestado, pierde el poder sobre ti. El sentido del humor es el sentido más elevado que poseemos. A veces es necesario que la vida nos sacuda con todas sus fuerzas para hacernos dar cuenta que el tiempo que nos queda no es para malgastarlo. En la vida podrás comprar solo lo que tiene precio. Lo que tiene valor tendrás que conquistarlo. Los grandes cambios en la vida siempre vienen acompañados de una fuerte sacudida, pero no indica el fin del mundo, solo el inicio de uno nuevo. La ironía más grande del mundo es que las mejores personas tienen pocos amigos. Eso es porque las mejores personas son reales, sinceras, transparentes, sin miedo al que dirán ni a decir la verdad. Los hipócritas se llenan de amigos, igual de hipócritas, y eso resulta ser mucho peor que estar solos. Así es la vida injusta a veces, pero linda. Triste a ratos, pero los pocos momentos alegres nos hacen ser feliz. En la vida no todo tiene explicación. No todo tiene respuesta. No todo tiene sentido. No todo es justo. No todo es lógico. No todo es como debería ser. Y tenemos que aprender a vivir con eso. Soy Galeano. Y te recuerdo que la verdadera felicidad depende de ti mismo. No es un resultado. Es una decisión propia. Nada te hará feliz hasta que tú decidas ser feliz. Recuérdalo siempre.
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3: Al sur del Ecuador, una ciudad se desarrolla entre el comercio, hermosas playas y exótica gastronomía. Huaquillas, una ciudad fronteriza, une dos países hermanos. Secretos e historias son contados en sus muelles, puertos e islas encantadas. Viajeros y comerciantes confluyen en un solo lugar para disfrutar de su entorno. El cálido clima de su perfil costanero, aguas color turquesa, arte culinario y variedad de frutos marinos dan valor a extensos manglares y arduo trabajo de su recolección, que día a día seducen a sus visitantes. La ciudad se desarrolla entre dos culturas y costumbres diferentes. La algarabía de una urbe entregada al comercio y la producción se manifiesta en sus estrechas calles.
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1: El ingeniero Oscar Zambachi, es muy importante destacar la labor que viene desarrollando la administración municipal en el cuidado del medio ambiente.
2: En efecto, bueno, hemos pasado el mes del ambiente, el mes de junio, donde tuvimos varias integración con la ciudadanía en lo que fueron charlas ambientales, la recuperación de quebradas, la siembra y reforestación y limpieza. En este sentido, pues bueno, tenemos a bien darles a conocer que el día de hoy vamos a llevar a cabo la visita de una delegación alemana. Esto en el acuerdo de cooperación que tiene la municipalidad en lo que es la Municipalidad de Ambato y la Municipalidad de Ludwigsburg, Alemania. Esto dando continuación a la repotenciación y la recuperación de tres quebradas en la ciudad de Ambato.
1: Es muy importante esta visita de la delegación de Alemania, concretamente de Ludwigsburg. Ofrecieron recursos económicos para trabajar sobre todo las limpiezas de las quebradas que rodean la ciudad de Ambato. ¿Hay algún plan ya previsto para la ejecución de este programa, ingeniero?
2: Sí, en efecto. Bueno, hay que comentar que este presupuesto es un presupuesto no reembolsable y de que en efecto en el mes de enero ya iniciamos con la ejecución. En este sentido, nosotros hemos llevado varias capacitaciones dentro de las RAD parroquiales de las zonas de influencias principales de estas quebradas, como lo es por manifestar Constantino Fernández, el tema de Atahualpa, pero con eso también hemos integrado a los diferentes GADs, como por ejemplo GAD de Pinjo, el GAD de Pasa, el GAD de Picaigua, Totoras. Todo esto para nosotros generar lo que se llama un comité en pro de las acciones que se van a hacer en la recuperación de las quebradas.
3: Consejos para mantener una excelente salud. 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Cuando se comen en grandes cantidades alimentos y bebidas ricos en grasa, azúcar y sal, como galletas, papas fritas, chocolate y bebidas azucaradas, pueden llevarnos a consumir más calorías de las que necesitamos. 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
5: Te compartimos los mejores lugares para conocer y visitar en Ecuador. Cotopaxi, otro de los mejores lugares para visitar en Ecuador y que se encuentra a tan solo un par de horas de la ciudad de Quito, es el Parque Nacional Cotopaxi, sitio que alberga el famoso volcán Cotopaxi, una elevación de 5.897 metros, considerado como uno de los volcanes activos más altos del mundo. El Parque Nacional Cotopaxi es un destino popular para los turistas que buscan realizar montañismo, pues miles de ellos buscan alcanzar su anhelada cima. Sin embargo, el Parque Nacional Cotopaxi también es un sitio en el que se puede realizar caminatas o simplemente disfrutar de los impresionantes panoramas que el parque ofrece.
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1: La licenciada Neida Vázquez. Licenciada, la ciudad de Ambato está soportando de un tiempo a esta parte una gran contaminación auditiva, una contaminación visual, contaminación del medio ambiente, y es responsabilidad de la municipalidad ambateña. Tiene las ordenanzas a su disposición. Existen las ordenanzas, pero lamentablemente no hay quien las haga cumplir en nuestra ciudad de Ambato.
2: Fernando, buenos días. Un saludo, como siempre, para quienes nos escuchan a través del Grupo Radial Continental. Efectivamente, lo que acontece en Ambato es que tenemos estas ordenanzas a las que usted bien se refiere, pero que lamentablemente no se aplican. Por lo tanto, una contaminación auditiva, una contaminación visual, que es bastante lamentable, al momento no se diga en los próximos días, meses, cuando a partir del 1 de noviembre se pueda establecer ya el periodo de campaña electoral, lo cual será realmente lamentable. Así creo que, aunque ha habido muchos intentos, veamos, por ejemplo, los ciudadanos han solicitado a los partidos y movimientos políticos que se organicen para que no tengamos una dispersión amplia de candidatos, es decir, podamos hacer alianzas que nos representen. Lamentablemente eso no ha existido, y desde el punto de vista político es entendible, en el sentido de que cada organización política busca mantenerse como tal los registros del CNE. Y los ciudadanos, creo que aquí deberíamos pedir precisamente a esas organizaciones políticas que se comprometan a no contaminar tanto, es decir, que no nos llenen de afiches, porque luego, cierto es que también tienen la obligación de retirarlos. Hay algunos partidos y movimientos que no lo hacen, y será lamentable, sobre todo, ver cómo se pinta, cómo se ponen en muros, en cualquier otro sitio, postes que pueden encontrar este tipo de propaganda. Ahora mismo tenemos una contaminación con colores, como ustedes pueden ver, y no necesariamente promovidas por los ciudadanos ni por artistas callejeros, sino precisamente desde la municipalidad, en el sentido de que darte pintado, por ejemplo, en la avenida Los Andes, colores que resultan estridentes a la vista.
3: Ser amable es más importante que tener razón. Muchas veces lo que la gente necesita no es una mente brillante que hable, sino un corazón especial que escuche. Dicen que la vida tiene cosas que duelen. No para que sufras, sino para que cambies. La ley de la vida. Quien no quiso cuando pudo, no podrá cuando quiera. La vida es una aventura, no un viaje organizado, sin guías y sin mapas. No dejes nunca de buscar a la persona correcta. Para la equivocada siempre serás insuficiente, cuestionable e imperfecta. Di lo que te molesta cuando te moleste, y no cuando te arde. Así podrás decirlo con tus mejores palabras, y no con tus peores ofensas. No le pidas a la vida que cambie tu situación, porque quizás ella te puso en esta situación para cambiarte. En la vida a veces somos maestros, a veces somos alumnos. Un día nos toca enseñar, y todos los días nos toca aprender. La vida es como dar vueltas en un círculo. Ese círculo de tristezas, alegrías, tiempos duros y felices, que nunca termina. Se repite una y otra vez. La decisión más valiente es volvernos fuertes de corazón, pero sin perder la ternura del alma.
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8: Las palabras cambian tu vida.
9: Hay una sonrisa justo debajo de tu nariz. Úsala. Nunca dejes de crecer. El éxito está en el esfuerzo y no en lo que los demás piensen de ti. No odies al que te odia, quiere a quien te quiere. Un sabio dijo, jamás cambies lo que más quieres en la vida por lo que más deseas en el momento, porque los momentos pasan, pero la vida sigue.
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1: Guía de consejos para ser una buena mamá. Estimula su autonomía. La autonomía es fundamental para un desarrollo psicológico sano. Por eso, desarrollarla en tus hijos les ayudará a construirse como personas, a madurar y a poder ir tomando responsabilidades cada vez mayores. Comparte tiempo con ellos. Dedicar tiempo a los hijos es tiempo de calidad. Estrechará vuestro vínculo y permitirá que la confianza que os tengáis aumente. Los niños necesitan pasar tiempo con sus seres queridos, sobre todo durante los primeros años de vida.
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1: El arquitecto Mauricio Tacuamán, arquitecto del presidente de la República, ofreció varias obras para la ciudad de Ambato, incluso una obra importante, la ampliación de la vía Yambo-Ambato, uno de los proyectos viales más importantes para la Sierra Centro. Son 11 kilómetros de la vía E35 con una inversión de 104,1 millones de dólares. Nosotros pensamos que va a ser la vía más costosa. Se va a invertir aproximadamente 10 millones de dólares para la ampliación de cada kilómetro en esta vía estatal.
2: Lo que nos interesa como ambateños es que se ejecuten este tipo de obras. Las entidades encargadas de supervisar, revisar y velar porque las inversiones sean las correctas, están en la Contraloría, están todos los que de alguna manera tienen que ir vigilando de que los recursos se utilicen de buena manera. Nosotros lo que necesitamos y queremos es que se ejecuten este tipo de proyectos que se han sido relegados por demasiado tiempo. No sabemos realmente cuánto tipo de puentes peatonales se vayan a hacer, qué tipo de intercambiadores también se vayan a realizar. Por eso no podría opinar realmente si el costo estaría el que amerita o es el que debería cancelarse. Tendríamos que conocer todo el proyecto para poder de alguna manera sacar las conclusiones de cómo sale el kilómetro, porque no creo que es solamente de la ampliación y el asfaltado. Me parece que también hay distribuidores de tráfico que necesitan ejecutarse y por eso los costos que se tienen al momento. Yo hubiese aspirado también que de alguna manera pues se vaya definiendo también la posibilidad de que se ejecute el tramo sur, que de alguna manera también es de mucha importancia si no vemos cómo se caotiza cada vez que se necesita realizar viajes hacia el sur del país. También este sector tendría que irse ejecutando. Solamente vemos que el tramo de la provincia de Chimborazo se está realizando, pero en Tungurahua todavía no vemos esa conexión y esa integración que se necesita para que todo funcione como se aspira, pues de alguna manera que de seguridad y también pues la posibilidad de poder movilizarnos de manera más rápida. También se hablaba de que había la posibilidad de que se haga realidad este sueño que se tiene en la provincia de Tungurahua sobre lo que sería la conexión entre Ambato y Baños, que nos permitiría tener un mayor flujo de turismo entre las dos ciudades, que de alguna manera es lo que se aspira también ir mejorando.
3: Vive la vida más fácil. El choclo es una fuente importante de fibra. Su consumo ayuda a regular la digestión, los niveles de colesterol y los de la glucosa, disminuyendo con ello los riesgos de sufrir enfermedades cardiovasculares.
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un viaje lejano, mano con mano la felicidad. Tu mirada inocente entre la gente, la felicidad. Es saber que mis sueños ya tienen dueño, la felicidad.

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1: Los campeones del mundo no solo levantan la copa, también reciben sus medallas de oro. Al igual que los subcampeones se llevan la de plata y el tercer lugar se hace con la de bronce. Cada mundial con su propio diseño. Esta, por ejemplo, fue la medalla que obtuvieron los jugadores de Brasil al ganar el Mundial de Corea-Japón 2002. Con la imagen del trofeo en una de las caras y el eslogan de ese certamen en el reverso, colgando de una cinta con tres franjas. La medalla de Sudáfrica 2010 tuvo un diseño similar, con una cinta de color azul. Mientras que la medalla de campeón que obtuvo Messi, junto a Argentina, tuvo un diseño más llamativo en la parte posterior y la tradicional imagen del trofeo en la cara frontal. Medallas que sí se han puesto en venta en el mercado, y no por el costo de los materiales, sino por lo que representan, y adquieren un valor simbólico que atrae a los coleccionistas. La medalla que ganó Pelé en el Mundial de 1958 se subastó por más de $250,000. Una de las distinciones que otorga el Mundial a los mejores y que en el mercado se cotizan por miles.
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4: La Diablada Pillareña. Esta mágica expresión cultural que se celebra entre el 1 y 6 de enero fue declarada como Patrimonio Cultural del Ecuador en 2009, pues cada año miles de diablillos, en horas de la tarde, irrumpen con sus bailes y su música la paz y tranquilidad de la pequeña ciudad de Píllaro en la provincia de Tungurahua. Esto para dar paso a una verdadera fiesta a la que acuden miles de turistas nacionales y extranjeros. El origen de la Diablada Pillareña viene desde la época colonial y se deduce que fue la rebeldía mestiza e india contra la religión católica lo que dio origen a esta fiesta. Los indios se disfrazaban de diablos en repudio a las prédicas sacerdotales y el maltrato físico, económico, psicológico y moral que recibían de los españoles.
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0: No agredas a tu piel. La piel se defiende de los agentes exteriores gracias a su manto ácido. No lo destruyas con duchas frecuentes de agua muy caliente, gel y shampoo. Después de cada baño o ducha, es conveniente nutrir la piel con crema hidratante.
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